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0: Ay. Bueno, bomboncitos lindos, 6:39 ya con 39 minutos de este jueves 6 de agosto. ¡Felices fiestas! ¡Felices fiestas agostinas! Torre, qué felicidad de hacerte compañero nuevamente en este jueves sabrosón. Yo sé, hoy nos falta alguien. Ajá. Mira, la verdad es que me siento solitaria en este jueves, pero por ahí DJ Billy tenía una misión secreta. Es por eso que no nos pudo estar acompañando en este jueves de Electromix, pero tranquilito, baby, que próximamente le vamos a ver. Así que bueno, chiquillo lindo, la invitación para que te comiences ya a reportar a través del WhatsApp 76070572. Me comentes qué tal estuvo esos dos días de vacaciones, cómo la pasaste en familia, saliste el día de ayer, tal vez. Bueno, vas rumbo a San Salvador, venís de San Salvador, no lo sé. Dímelo a través del WhatsApp 76070572. Y bueno, si te tocó trabajar, chiquillo lindo, lo siento mucho, pero saluditos también para vos. A ver, ¿qué nos dicen por acá? Santiaguito, hola, hola. Dice, saludo, bomboncito, aquí con todos los poderes en el taller Acodes. Saluditos. Gracias, gracias, gracias. Gracias por estar en sintonía de La Mejor Nota este jueves. Jueves 10/10. ¡A vaya! ¿Para qué misión? Mire, solo por eso está perdonado DJ Billy. Saludos por ahí para Patty de Girón, la esposa de nuestro querido DJ Billy, que siempre está presente todos los jueves, aunque ustedes no lo crean. Dice, saludos, Nikki, hoy lo secuestré a DJ Billy. Excelente, me llega. Está bueno, mire, me gusta. Así se hace. Así que bueno, calabacita, vamos a continuar con más, pero antes te voy a dar una recomendación 10/10 para vos. 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Así que bueno, bomboncito, vamos a continuar con más. Saludos para todos los que se están reportando. Y bueno, que disfruten este día. Se vale, yo les doy permiso. A ver, ¿qué nos dicen por acá? Hola, hola, hola.
1: Buenas tardes, buenas tardes.
0: Buenas.
1: Aquí ando siempre conectado, trabajando, pero escuchando siempre a la Dorre. Saluditos.
0: Gracias, Daniel Gardo, saluditos.
1: Y a darle con esos dúos electrónicos. Darle con todos los poderes. Saludos, Nikki. Saludos, Billy. Se les aprecia bastante. Un chingo.
0: Saluditos, don Edgardo. Mire, yo creo que se va a conectar a la 92.5. Hoy no está DJ Billy conmigo. Lo secuestraron.

robaron, pero un buen secuestro, un secuestro 10 de 10. Le doy permiso. Así que, pero gracias. Yo creo que DJ Billy nos va escuchando. Así que por ahí será un saludito, DJ Billy, de parte de Don Edgardo. Y hoy sí, Dorri, vamos a continuar con más música. Y ya escuché, ya vi que Don Edgardo me está mandando otro audio. Ya vi que me va a pedir su canción. Hoy sí, entonces mi canción, por favor. Espérame que me lo mande. Ah, dígame. Hola, hola. Ay, Dios. ¿Qué me le pasó? ¿Qué me le pasó? Otro gato. Bueno, vamos a continuar con Guas y hoy sí nos quedamos con eso antes que se me vayan a sulfurar. Así que, baby, disfrútalo.

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3: 6:54 p.m.
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0: así me dijeran, Nicky, no te he olvidado. Bueno, saludito a Santiaguito. Mira, por ahí nos mandó un video de que ya está cenando. Qué deli, qué deli. Buen provecho. Y buen provecho para todos los de Tallera Coder. Están cenando súper deli. En esa noche sabrosa de jueves.
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0: Así que bueno, bomboncito, vamos a continuar con más música. Pero antes voy a dar un pequeño reporte del clima. Mira, si vos tenés planeado salir, que decís, mira, Nicky, hoy quiero salir a comer, a cenar con mi familia, con mi novia. Pues déjame decirte que no se ven rastros de lluvia, nada. Quizás un poquito, pero no del lado de Santa Ana, así que puedes salir con toda la suerte, mira, porque no va a llover, ojalá, ojalá más noche. No, no se ve, realmente no se ve rastro de lluvia. Así que ya lo sabes, se ha sido el clima. Así que vamos a continuar con más Dorri, vos sabes.
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0: Ya estamos casi, casi llegando
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0: a viernes, así que hay que sentir el saborcito de viernes. Y nos vamos a llevar con esa canción, un poquito de Musical School para este juevesito sabrosón. Casi fin de semana, así que baby, te dejo con esto, disfrútalo.
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Guada. Ay. Bueno, bomboncitos lindos, 7 de la noche ya con 20 minutos. Uy. Vamos avanzando mega rápido en este jueves sabrosón. Este jueves deli. Me encanta, estamos más cerca del fin de semana. Dorre, qué rápido se anima esos días. Llevamos 6 días. Ya vamos a llegar a la primera semana completa del mes de agosto. Y el próximo viernes, si no me equivoco, es 15. No puede ser, no puede ser. Dentro de unos pocos días, y por supuesto, cuando menos estemos sintiendo, vamos a estar en Navidad. ¡Feliz Navidad! ¡Qué felicidad! Ya me veo yo, mira, con un buen pan, con pollo y... ¡Ay, ese recaudito! ¡Qué rico, qué rico! ¡Ay, a ver! ¿Qué nos dice, qué nos dice? Buenas noches, Nikki. Está así en Cibarland, la verdad. ¿Por qué? ¿Por qué me hacían en Cibarland? No, baby, sí, yo lindo. Aquí andamos, trabajando. Ah, vaya. No, mira, la verdad es que es... Si quieres regalo, portate bien. No, hombre, yo siempre me porto bien. Pues sí, no. Fíjate que la verdad es raro que yo vaya a las fiestas agostinas, las fiestas allá de San Salvador. Pero aquí andamos, baby, si estás trabajando. Vos sabes, trabajando 100%. Así que bueno, un bomboncito, vamos a continuar con más, pero nos vamos a una pausa. Así que ya volvemos. Vos ahí te reportan a través del WhatsApp 76070572.

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bomboncitos lindos, 7 de la noche ya con 44 minutos. Este jueves, 6 de agosto. Saludos por ahí para Manuelito Herrera, que ya se estaba conectando a través de la 92.5. ¿Qué onda, Manuelito? ¿Cómo estás? ¿Cómo te ha ido? ¿Cómo has estado? ¿Qué tal? ¿Va tu día jueves? Hoy es jueves de salir. Hoy es jueves de 2 para 1. Bueno, bomboncito, vamos a continuar con más música. ¿Y qué te parece? Y nos quedamos con esa canción, siguiendo con el mood de música old school para esa noche. Es que ya hay que sentir el sabor a fin de semana. Claro que ya. Así que nos quedamos con esto, disfrútalo.

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0: Bueno, bomboncitos lindos, 7 de la noche ya con 52 minutos. Uy, uy, uy. Vamos avanzando súper rápido en esta noche. Mira, tan solo 8 minutos nos separan ya de las 8 de la noche. Uy, uy, uy. Mira, por ahí nos decían ya huele a chumpe, sí. Qué rico, ya huele a chumpe. Ya huele a cohetes también. Pero bueno, bomboncito, antes de continuar con más, quiero dar una buenísima recomendación para vos. 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
0: 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Esas son de las canciones que se viven, se cantan y se gritan. Y hoy sí, bomboncito, vamos a continuar con más. Por ahí están solicitando esta canción con más música old school, así que baby, disfrútalo.
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0: Bueno, calabacitas lindas, 8 de la noche ya con 8 minutos.
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0: A ver, saludos por aquí para José Serrano, dice Nikki. Hola, buenas noches, ¿estás ahí? ¿Estás ahí? Yo sí, baby, ¿tú estás ahí? Dice, no veo estado, no veo tema, no veo live en TikTok. ¿Estás ahí? Sí estoy.
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0: Sí estamos, es que hoy no hice live en TikTok, pero siempre, baby. Por eso tenés que estar desde las 6 en punto de la noche. Mira, para que no me estés preguntando. Porque claro que estamos acá. ¿Cómo no voy a estar acá? No, no me fui a las ruedas. La vez pasada sí. Así que baby, vamos a continuar con más música.
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0: En esa noche tan bonita de jueves. Yo sé, es que mira, vos sabés que hoy es jueves de Electromix, pero hoy a DJ Billy lo secuestraron. Se lo llevaron. Entonces por eso. Pero aquí estamos nosotros, siempre activos.
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0: Ay. Ash dice, ok, ya extrañaba todo eso, lo siento. No, babycito, no te preocupes. Aquí estamos, vos sabés. Si a mí me pasa algo, es por algo, no falto de por gusto. No, aquí andamos. Ready y on fire en ese jueves. Así que hoy sí vamos a continuar con más. Y mira, ¿qué te parece si nos quedamos con esta canción?
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0: Este jueves sabrosón, jueves deli, que no hay rastros de lluvia y ojalá no llueve. Y si llueve, que sea más tarde. Nos quedamos con esto. Saluditos, José Serrano, gracias por estar en sintonía, ¿viste? Un besote. Y hoy sí nos quedamos con eso, disfrútalo.

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1: Bueno, bomboncitos lindos, 8 y hoy la noche con 23 minutos. Mira, por ahí dice.
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1: Ponete un bloque de electrónica, por favor. Ey, José, por favor.
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1: ¿Cómo es conmigo, va? ¿Dónde? ¿Cómo lo es consciente y cómo es conmigo?
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1: Ya vamos a buscar esa canción que me estaba comentando por ahí. Ya la busco, ya la busco. A ver, saluditos, Eric. ¿Cómo estás? ¿Cómo estás? ¿Cómo te va? ¡Qué milagro! Ya te soltaron. Y bueno, bomboncito, vos sabés, hoy es jueves de Electromix.
2: Claro.
1: Y bueno, hay una canción que debe de sonar en este jueves, sí o sí. Así que nos vamos a quedar con un bloquecito de electrónica para este jueves sabrosón.
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1: Nos vamos a quedar con esto. Uy, uy, uy. Una de estas canciones que debe de sonar sí o sí.
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1: Así que, baby, disfrútala. Sorry.

0: Bueno, chiquillos lindos, 8 de la noche ya con 40 minutos desde jueves. Por ahí estábamos complaciendo ya anteriormente. Tenía un bloquecito de electrónica, claro, no podía ser jueves si no poníamos un bloquecito así. A ver, saludos por ahí para José Serrano que estaba disfrutando ya de esa cena. Buen provecho. Qué deli, ya se me antojó. Qué deli, mire, tengo rato de no comer un buen plato de cereal. Qué rico, buen provecho, José. Un gusto haberlo complacido por ahí a esa hora y la noche. Y hoy, Sidorri, vamos a continuar con más música. Mira, hoy tenemos unas cancioncitas por ahí que estaban solicitando. Así que, ¿qué te parece si nos quedamos con esto? A cargo de Rawayana en esa noche espectacular de jueves. Así que nos quedamos con esto, pilas.
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Amorcitos lindos, 8 de la noche ya con 55 minutos. Y hoy sí ha llegado el momento que menos me gusta, que menos me encanta. Ha llegado ya el momento de despedirme de los controles de la 92.5. No sin antes agradecerte por haberme acompañado en esa noche tan bonita de jueves 6 de agosto, disfrutando de las vacaciones, de las mini vacaciones y de las fiestas agostinas, claro que yes. Así que baby, vamos a continuar con más. Bueno, no conmigo, pero sí con Bobby. Así que pendientes de la 92.5. Me despido de vos, que tengas una noche espectacular. No te olvides de seguirnos a través de las redes sociales. Estamos como 2Remix925 a través de todas las plataformas digitales. Y por supuesto, andas ahí a mí también. Yo soy como Nikki Flores SB. Hoy sí me despido de vos, que tengas una noche linda. Y esto ha sido una edición más de...

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0: 9 de la noche, 14 minutos. A través de Doremix 92.5. Y la noche del jueves. Oye, jueves.
1: Qué rico como conectamos.
0: Y ahí me estoy acordando de algo. Bueno, después les cuento. Bueno, vamos iniciando ese turno. Vamos a acompañarle hasta las 11 de la noche con buena música. Como siempre, llevándole las 2 horas de excelente programación a partir de este momento. Así que saludos para usted que ya se encuentra en su casita. Bueno, hoy fue el último día ya de vacaciones. Para usted que salió hoy a algún lugar, fue a pasear, no a trabajar porque hoy no trabajó, pero fue a pasear a algún lugar y ya está en su casita, ya ahí descansando. El día de mañana vuelven las labores. Mañana es viernes y de ahí viene el sábado y otra vez el domingo, otro descanso. Hombre, suficiente para relajarse, disfrutarlo. Así que para usted que lo disfrutó, la pasó bien, qué bueno, hombre, qué bueno. Vamos con más de la música. Iniciando este turno, soy Roberto Carlos Paz y alias Bobby. Vamos con buena música a través del 92.5.

0: 9 de la noche, ya con 28 minutos, 9 con 28 minutos.
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0: A través de Do Remix 92.5. Bueno, como siempre, revisamos el tráfico a esta hora de la noche. Mire, hoy todo tiene que estar tranquilo porque hoy es día de descanso. Vamos a ver si todo el mundo ya está en su casa descansando. Según lo que estamos observando por acá, el 100% de la calles y carreteras de Santa Ana está despejado, qué bueno. No se reportan accidentes tampoco. Retenes policiales sí hay. En muchos lugares, en carreteras, hay retenes policiales, pero no hay vehículos detenidos, así es que qué bueno. En las carreteras están descongestionado en este momento. Y si usted se quiere pasar de listo, no, hombre, no le va a funcionar, créame. Bueno, vamos con más de la música a esa hora de la noche a través del 92.5. Vamos a ver cómo está el radar de la tormenta. Hoy no hay tormenta, ya se lo digo. Hay algunos puntitos pequeñitos en el centro del país, pero acá en Occidente no hay nada. Así que hoy no hay tormenta. Para usted que ya va para la camita, saludos también y buenas noches.
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9 de la noche con 36 minutos, 9 ya con 36 minutos. Bueno, por cierto, una de las grandes cantantes a nivel mundial. Estamos hablando de Ariana Grande. Fíjese que ella dijo que se iba a retirar por un tiempo. No dijo que fuera de definitivo, pero sí se va a retirar por un tiempo. Esto lo hizo tras el lanzamiento del video de la canción. ¿Qué tal? Es la nueva canción de esta cantante. Y mire, el video musical, todo mundo la está criticando precisamente por el aspecto que tiene. Es que está demasiado delgada. Si usted la ve en el video, no parece una persona que esté sana. O sea, realmente no parece que le estuviera yendo bien en la salud. Pero ella no ha dicho nada tampoco. Ella no ha dicho si padece de alguna enfermedad que le esté ocasionando eso. Pero por algo también dijo que se iba a retirar, o sea, por un tiempo, porque ella quería descansar. Pero muchas personas están hablando sobre eso precisamente porque está muy delgada. O sea, parece como que ella estuviera padeciendo de una enfermedad bastante grave, pero ella no ha dicho nada al respecto. Así es que eso es lo que están criticando en este momento. Lástima por esta cantante que tiene una bellísima voz. Para mí, esta cantante y Adele son las dos cantantes que tienen la voz más bonita en la actualidad, para mí. Así que lastimosamente se retira de los escenarios y no ha dicho si va a volver. O sea, no dice que es para siempre, pero tampoco ha dicho que va a volver. Ojalá no sea por cuestiones de salud, que es lo que todo el mundo está pensando, porque mire la apariencia que tiene. No, hombre, pareciera que el viento, si le sopla el viento, se cae. De hecho, le pasó eso cuando le dieron un premio. A tu mami quiero... Ella agarró ese premio y no lo aguantó. O sea, se cayó con todo y el premio. Eso sucedió hace como un año. Qué buen sable. Así que vamos a ver qué es lo que pasa después, porque esta cantante, la verdad, eso no es normal lo que le está pasando. Vamos con más de la música a esta hora de la noche y usted repórtese en este momento. Yo sé que le está pasando. Vamos con más de la música a esta hora de la noche y usted repórtese.

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Solamente 12 minutos nos separan de las 10 de la noche a 12 minutos. Bueno, muchos se preguntan qué fue lo que se habló en la reunión que hubo de la FIFA, reunión de emergencia. Ahí fue una reunión que fue convocada por el presidente de la FIFA, que todo el mundo ya sabe quién es, o sea, Infantino. Este señor que, mire, todo el mundo está pensando que lo mejor que puede hacer es dimitir, o sea, renunciar a la presidencia de la FIFA. Ya nadie lo quiere en la FIFA, así que metió las patas. Precisamente por eso, porque él quería privatizar la FIFA y la mayoría de personas no estuvieron de acuerdo. Así es que se reunió con los directivos de la FIFA para ver qué se podía hacer y al final como que no llegaron a nada. Así es que así están las cosas en este momento con ese señor Infantino, que todo el mundo está esperando que diga: yo renuncio. Mire, yo creo que por el bien de la FIFA sería bueno, sería bueno. Ya mucho daño le hizo a la FIFA. Yo creo que sería mejor buscar otras opciones, porque mire, ya demasiado, ya mucho dinero, y ahora ya no lo quieren esconder, o ya hasta lo quieren privatizar. Y la FIFA no es un negocio. La convirtieron en un negocio, lo cual no era para eso. Así es que eso es lo que hay en este momento. Más adelante vamos a ver qué es lo que sucede, pero mire, yo dudo que se vuelva a reelegir para presidente de la FIFA. Yo lo dudo. Así es que no sé usted qué piensa, y puede comentar a través del WhatsApp de Doremix. Vamos con más de la música a esta hora de la noche. Seguimos complaciendo con lo mejor. Y usted, cuéntenos, ¿dónde está escuchando el 92.5? No sé qué va para la camita. Buenas noches.

Solamente 3 minutos nos separan de las 10 de la noche. 13 minutos y llegamos a las 10 de la noche. Bueno, por cierto, por segundo día consecutivo, la Unión allá en Santa Rosa de Lima se mantiene como el lugar más caliente de El Salvador, así como usted lo escucha. Y eso fue lo que dijo el Ministerio del Medio Ambiente. Lastimosamente se ha roto récord también, llegando casi a los 40 grados. Oiga bien, llegando casi a los 40 grados. Así que para hoy jueves por la noche, según el ministerio, se prevé que el cielo esté parcialmente nublado en la zona occidental, cosa que no ocurrió. Con lluvias puntuales en el sector de Sonsonate, Aguachapán, Santa Ana Norte y Chalatenango. La estación meteorológica de Santa Rosa de Lima, en el departamento de La Unión, registró nuevamente este jueves la temperatura más alta de todo El Salvador, alcanzando los 39.3 grados Celsius. Mire, aquí con 34 grados ya no aguantamos. Y allá llegó a los 39.3 grados Celsius, de acuerdo con el reporte del Ministerio del Medio Ambiente y Recursos Naturales. Con este registro, Santa Rosa de Lima se mantiene por segundo día, fíjese bien, por segundo día como el punto más caluroso del país. El miércoles también alcanzó el listado nacional con la temperatura, fíjese bien, de 39.9, eso fue ayer. O sea, solamente por una milésima no alcanzó los 40 grados. Así es que consolidándose nuevamente como la estación de la máxima más elevada del territorio salvadoreño. Así que Santa Rosa de Lima en estos días ha estado rondando los 40 grados. Así que para todos los que van para el oriente del país o viven ahí en el oriente, no, hombre, mira, es increíble aguantar esa temperatura bastante alta, ya los 40 grados y ya es insoportable. Así que, no sé, alguien que nos escuche por ahí, que nos cuente cómo están viviendo eso o cómo le hacen, porque mire, aquí en Occidente, que es más fresco, la verdad nosotros sentimos sofocante el calor. Ahora imagínense allá que están rondando los 40 grados. Bueno, vamos con más de la música a través del 92.5. Saludos para usted que ya está en la camita, pero el calor ahí no lo deja dormir, ni modo. Saludos. Vamos, que pase una excelente noche.

De la noche, 8 minutos. Bueno, ya muchas personas ya están en la cama, ya quieren ir a descansar. Otros todavía no, dice que está temprano, está muy temprano para dormir. Bueno, vamos a levantarle un poco el ritmo entonces, pero sé que todavía no se va a dormir. Siga disfrutando de la música a través de Dormix.

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0: 10 de la noche, ya con 41 minutos. 10 de la noche, 41 minutos. A través de Doremix 92.5. Bueno, hoy ese día se ha sentido así como que sin movimiento, más tranquilo, porque hoy es día de vacación. Muchas personas optaron por quedarse en la casa, pero otros decidieron salir y no precisamente a la fiesta San Agustín, sino a la playa. Mire, estamos viendo imágenes de las playas más concurridas de El Salvador, las más importantes. Y vaya, mire, parece como que fuera Semana Santa, lleno totalmente. Así que para todos los que fueron a la playa, que hoy fueron a disfrutar, lo bueno de acá, de nuestro país, es que las playas están cerca. El mismo día vamos y regresamos. Así que para los que fueron a la playa a disfrutar de las vacaciones, que bueno, hombre, esperamos que le haya pasado excelente. Y ahora es hora de descansar, de dormir. Así es que para los que ya van a dormir, buenas noches. Nosotros seguimos con más de la música, seguimos ya complaciendo con lo último de la noche, noche de jueves.
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3: 7 de agosto, año 2026. 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

0: Por supuesto que sí, y será un placer enorme poder presentar su petición delante del Creador. Como la Escritura lo dice, que oremos los unos por los otros para que seamos sanados. ¿Qué tal si en este momento se junta su radio receptor y le pedimos a Dios su bendición? Bendito Dios, te honramos, te glorificamos, te pedimos perdón, Señor, por nuestros pecados y oramos por esa cobertura gloriosa de tu Espíritu Santo, de tu presencia, Señor, sobre nuestras vidas. Oramos, Dios mío, que por favor, Señor, puedas tomar en tus manos lo que este fin de semana va a ser realizado. Será un culto muy confortador, Señor amado. Sabemos que contamos con tu bendición, con tu respaldo, con tu presencia, y oramos que sobre cada uno de los que asistamos a este gran ayuno nacional, este fin de semana, el domingo, Señor, específicamente, podamos ser bendecidos. Señor, sabemos que tú tienes el control de todo y por ello oramos que tu bendición no falte sobre nuestras vidas, en el poderoso y santo nombre de nuestro amado Señor Jesucristo. Visita, Señor, a mis hermanos que están siempre en la sintonía. Bendice mis hermanos, oh Dios, en todo Santa Ana y sus alrededores, la gente de todo el occidente del Salvador, los hermanos que están incluso en otros países, el hermano Roberto Carías, oh Dios, bendícele, Padre amado, en el nombre de Jesús, a su familia allí en Pañanalapa, Señor. Bendice, Padre Santo, a los hermanos ahí de Chalatenango, hermano Carlos Guardado y su familia, la familia de Vladimir Cabezas, la familia Sánchez Cabezas, Dios, ahí en Chalatenango, Padre. Bendice en el nombre de Jesús mis hermanos de Aguachapán, Señor, en el nombre de Jesús de Nazaret, Padre. Para tu santa gloria estoy pidiendo, Dios mío, tu bendición de manera especial, Señor, para todos mis hermanos del Congo, ahí del lago de Coatepeque, allá de Jayaque, Señor, y ahí de Entre Ríos, oh Dios. Bendiga a los hermanos acá de Las Cruces, San Jorge, los hermanos, oh Dios, de Uchuxes, de Flora María, ahí del Salamo, Señor, los hermanos acá de la Santadela, de Ayutica, de allá, Señor, de San Cristóbal. Señor, bendiga a tu pueblo, a la gente del Ranchador, del Refugio, de San Lorenzo, de Atiquizaya, Señor, del Llano Doña María, Padre, de Ataco, de Tacuba, de Aguachapán mismo, Señor, y todos sus sectores aledaños. Oh Dios, tu bendición, oh Dios, tu cobertura. Señor, bendiga la membresía, obreros, obreras, este domingo 9. Haz de manifestar tu santa gloria sobre tu pueblo, Señor. Bendice la oración de la familia, el clamor, Padre amado, en favor de los necesitados. La santa unción con el aceite este domingo, Señor, bendice, Padre. En el nombre de Jesús, ten piedad de los enfermos. Tu palabra dice que lo que pidamos creyendo lo vamos a recibir. Pedimos, oh Dios, envía a las multitudes a ser sanadas, a ser liberadas, a ser alcanzadas, oh Dios, con el poder de tu Santo Espíritu y de tu gloriosa presencia. Bendito Señor, Dios Todopoderoso, yo le pido en esta hora, por favor, no se aparte, Señor, su gracia, no se aparte, Señor, el poder de su Espíritu Santo sobre su pueblo. Bendito Dios, visita al hermano Epifanio Galdames, oh Dios, bendígalo. Al hermano Carías, oh Dios, bendígalo, Padre. Bendiga, Padre Santo, en el nombre de Jesús de Nazaret, a todo su pueblo. Por favor, Señor, haga, Dios mío, un grande milagro, una gran obra sobre las almas que necesitan, oh Dios. Bendiga los nuevos convertidos. Bendiga, Padre, en el nombre de Jesús, nuestro Señor, para gloria de su santo nombre, Señor, para alabanza de su poder. En el nombre poderoso y santo, Dios mío, de nuestro Señor y Salvador Jesucristo, hoy mi oración está delante de su presencia para pedirle, Señor, tome el control, Señor, reprenda toda trampa del diablo. Reprenda, Dios mío, en el nombre de Jesús de Nazaret, Padre, para gloria de su nombre, toda obra maligna, Señor, échela por tierra y traiga una liberación grande. Para gloria de su nombre, Señor, traiga, Padre, un mover especial y poderoso del Espíritu Santo sobre las almas, oh Dios, que necesitan, Dios mío, con urgencia. Bendito Dios, de su misericordia, Dios mío, en el nombre de Jesús de Nazaret, le pido, Señor Dios de toda gloria y poder, que sea su gracia manifestándose, el Señor considerando cada necesidad. Cuánta gente que sus nombres están en un altar de brujo, de hechicero, Dios. Tenga misericordia, Padre, bendiga los diferentes ministerios de las iglesias cristianas evangélicas en la ciudad de Santa Ana y sectores aledaños. El pueblo católico, bendícelo, Señor. Oramos, Padre, por todo el pueblo de diferentes ministerios. Tenga misericordia, Señor, tenga compasión. Se lo suplicamos hoy, Padre bueno, porque tenemos certeza, tenemos confianza, Señor amado, en su grande poder y en su grande misericordia. Señor, por favor, toma el control. Toma el control, Señor, y bendiga a tu pueblo, Padre, por favor. Por favor, bendice los que están desempleados, Señor, aquellos que no tienen alimento en la mesa, aquellos que tienen un pariente en la cárcel, los que están en la cárcel, Señor, los que están en hospitales, los que son inmigrantes en otros países, han caído en drogas, sufrimiento, padecimiento, y su familia sufre con ellos. Oh Dios, tenga misericordia, tenga compasión, obrando con poder, Padre bueno, para su santa gloria, para su santa honra y para su santa alabanza, en el nombre de Jesús, nuestro Señor y nuestro Salvador. Bendice, Padre amado, te lo pido de todo corazón, creyendo en la fidelidad de tu palabra y de tus grandes promesas. Amén y amén. Muy bien, estamos en la mañana del viernes, ya en la fecha 7 de agosto, preparándonos con toda la alegría, expectantes de lo que ha de ser este domingo 9 de agosto a las 8 de la mañana, en la celebración de la poderosa campaña Levántate y Resplandece, porque ha venido tu luz y la gloria de Jehová ha nacido sobre ti. Por cierto, es una campaña solo de 3 domingos, y este domingo estamos encerrando, terminando esta campaña. Ha sido una campaña en la que Dios ha manifestado su gloria desde el inicio de esta campaña. Hermanos, quiero que ustedes, si quieren participar, puedan anotar la dirección: Lotificación Grano de Oro, calle hacia Los Naranjos, enfrente de la ferretería La Ceiba. Lotificación Grano de Oro, calle hacia Los Naranjos, enfrente de la ferretería La Ceiba, en la ciudad de Santa Ana. Ahí es el, hermanos, el lugar de su bendición. Si no conoces, fácil. Usted podría también enviar una solicitud para que le enviemos la ubicación al 6197-5512. Y también podría, querido hermano, llamar para solicitar que pues podamos ayudarle con la forma de llegar a la iglesia. Y los buses, rutas 17 55A, 216 238, y los pickup que van hacia Las Cruces. No hay donde perderse. Está garantizada la bendición del Señor para usted y para su familia este domingo 9 de agosto. Recuerde que a las 7 ya estamos de puertas abiertas. A las 8 estamos iniciando 90 minutos de intercesión. Y recuerde, es el día del gran ayuno nacional. Todo El Salvador, las iglesias, Dios es amor en ayuno. Y como respuesta, esto es lo que sucedió. Y quiero hacer memoria de lo que ha sucedido en esta campaña. Levántate y Resplandece. Preste usted atención. Esta campaña comenzó el 26 de julio. Escuche lo que hizo Dios, lo que hizo en estos 2 días, 26 de julio, 1 de agosto, y ahora qué hará este 9 de agosto. Preste atención, esto no es mentira, es verdad. Y le invito a participar este domingo 9, porque también usted será premiado con bendición. 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
0: ¿Cómo se llama, varón?
2: Aníbal Ramírez.
0: Aníbal, ¿de dónde ha venido?
2: Del cantón El Sacamil de Chalchuapa.
0: ¿De qué venía sufriendo?
2: Venía con un dolor de cabeza y un gran dolor aquí en los riñones y no venía mal.
0: Pero... ¿Cuánto tiempo ha vivido con ese dolor de cabeza y dolor en los riñones?
2: Yo tengo como 2 años de estar con ese dolor.
0: ¿Ha ido con los médicos?
2: No ha ido, solo puras pastillas y profenos y ha ido pasando, pero gracias a Dios, pues Dios me ha sanado y me siento libre para la honra del Señor.
0: ¡Gloria a Dios, iglesia! Hermano, usted entró hoy con esos dolores.
2: Así es, venía.
0: Cruzó la puerta con dolor en los riñones y en la cabeza.
2: Con dolor de cabeza y ese dolor de riñones de que...
0: ¿Qué sintió en el momento de la oración, Aníbal?
2: Sentí algo sobrenatural, porque yo sé que el Espíritu de Dios estaba en mí y Él fue el que me sanó.
0: El aplauso glorifica al Padre, al Hijo y al Espíritu Santo. Aníbal, 2 años, dolor en sus riñones y en su cabeza. ¿Cómo dijo?
2: Yo hoy voy sano por el poder de la palabra de Él, voy sano y me siento libre.
0: Tremendo, qué fe, qué certeza del milagro. A 2 años lo ha sufrido.
2: De 2 años de
0: pastilla tras pastilla.
2: Pastilla, no, hombre, ya. Que hasta daño, me queda hasta algo en el corazón. Sentí ya que ya me estaba haciendo daño.
0: Tanta medicación.
2: Tanta pastilla es malo para la salud. Pero vino Dios y me trajo a este lugar y hoy me siento sano y libre para la honra del Señor.
0: Gloria a Dios, gloria a Dios, gloria a Dios. Levántate, resplandece, porque hoy ha venido tu luz, dice la Biblia, y la gloria de Jehová ha nacido sobre ti, Santa Ana en victoria. Ese aplauso que glorifica el nombre del Señor. Hoy domingo 26 de julio los milagros están aconteciendo. Aníbal, ¿estás agradecido con Dios?
2: Yo estoy agradecido con Dios.
0: Primera vez ahora he curado.
2: Yo soy, bueno, me siento agradecido con Dios porque Él ha hecho esa obra en mí. Y bueno, yo venía con esa fe de que iba a ser sano por el poder de la palabra de Él, porque Él tiene poder.
0: Solo fe es lo que la gente necesita para ser curado. Vino de Chalchuapa, dice.
2: Y ahora no siento nada, puedo agacharme.
0: Bueno, agáchese, está emocionado, está buscando, mira. ¡Da gloria a Dios, iglesia! Ya para, Aníbal, ya lo miramos, a ver. No te duele nada.
2: No siento nada.
0: Quiere decir, hermano, que agacharse así era un tormento.
2: Sí, era el dolor aquí, que ni tal vez de los hermanos que están aquí, tal vez a veces no podemos sentir el dolor de otro hermano, pero Dios sí lo siente.
0: Usted se agachaba antes y le dolía mucho.
2: Y el gran dolor hasta
0: para... Hoy se agachó.
2: Hasta para bajarme de la cama era el dolor y no me costaba, pero gracias a Dios fui sano por el poder de la palabra de Él.
0: Un milagro comprobado. Entró en las puertas de la iglesia pentecostal Dios es Amor de Santa Ana. Hoy domingo 26 de julio. Y ahora Él dice que ya no tiene ningún dolor. Bajarse de la cama era un tormento. Agacharse era una tortura. Pero ya no más. El dolor en los riñones y en la cabeza desapareció. 2 años lo tenía. Cristo lo sanó. Una vez más su nombre.
2: Aníbal Ramírez.
0: ¿De dónde vino?
2: Del cantón El Sacamil El Arado, Chalchuapa.
0: Dios te bendiga, Aníbal. Un aplauso fuerte.
3: Es el primer caso que escuchamos de Aníbal, que llegó desde Chalchuapa, de un sector llamado Sacamil, y fue curado. Es tremendo. Sufrimiento, 2 años, riñones, cabeza, sufriendo, cansado de tomar medicinas, ya su estómago también dañado, ya estaba hastiado, sentía ya un repudio hacia la medicación, pero Cristo le sanó, Cristo le libertó. Prepárese usted para que asista junto a su familia, lleve a todos los enfermos. Este domingo, 9 de agosto, 8 de la mañana, su vida va a cambiar, el milagro va a acontecer. Lo dice la palabra de Dios, que al que cree, todo le es posible. Nuestra dirección, lotificación, Grano de Oro, hacia Los Naranjos, frente a Ferretería La Ceiba. Es el lugar de la bendición, es el lugar del milagro, el lugar de la respuesta. Una vez más la dirección, lotificación, grano de oro, calla los naranjos frente a la ferretería La Ceiba. No vengo con palabras, vengo con la manifestación del poder de Dios. Esto fue el domingo 26 cuando comenzamos esta campaña. Les invito a escuchar el siguiente caso, porque Aníbal no llegó solo, él llevó un amigo y el amigo también fue bendecido con un milagro. Le exhorto a usted a que lleve a sus conocidos, que les invite, que les haga saber que hay esperanza, que su situación tiene arreglo, que Cristo puede. Escuchemos el caso del amigo del hermano Aníbal, que también llegó y fue curado por el poder de Dios. Domingo 26 fue el día que iniciamos esta campaña. Escuche, de esta manera obró el Señor. Pendiente, porque es lo que hará este domingo 9. Escuche con atención. En la
4: sangre del cordero. ¿Cuál es su nombre, varón?
5: Antonio González, hermano.
4: ¿De dónde vino Antonio?
5: Yo vengo del cantón de Camil, pertenece a Quinchachuapa.
4: ¿De qué sufrí, Antonio?
5: Mire, yo tenía 2 meses de dolor de cabeza, venía. Entonces mi hermano me invitó a venir aquí por primera vez. Así que me siento contento, voy sano para la honra y la gloria.
4: ¿Su cabeza por cuánto tiempo dolía?
5: Yo pasé como 2 meses.
4: Ahora que entró por la puerta, ¿estaba el dolor ahí?
5: Tenía dolor, pero ya cuando te puso su mano, Dios, primeramente, Jesucristo me sanó en esta hermosa mañana.
4: Sí. Jesucristo ya lo sanó. 2 meses sufría, mire, y lo tocó el Espíritu Santo en la oración. Su primera vez, Antonio, aquí en la iglesia, Dios es amor, de Chalchuapa ha venido, el hermano le invitó, y ahora el dolor ha desaparecido. Va curado para la gloria del Dios de Abraham, de Isaac y Jacob. Ese aplauso, Santa Ana, Santa Ana, Dios está visitándote. Dale ese aplauso fuerte y da gloria a Dios. Antonio, ¿ese dolor era fuerte?
5: Sí, era bastante fuerte.
4: ¿Tomó medicinas?
5: Pues mire, yo estaba tomando medicina, pero yo he puesto la fe en Dios, que Dios me hace la obra. Y he puesto la fe en Dios, no en esta tierra. Porque la palabra de Dios dice que primero, buscar primeramente el reino de Dios y justicia, y por los demás vendrán por la añadidura. Entonces mi confianza en Dios, no el hombre en esta tierra. Y esto es lo bueno, vale la pena creer en el Señor.
4: Vale la pena creerle a Dios, hermano. A 2 meses sufriendo, dolor en su cabeza, así cruzó la puerta cuando entró. Pero lo dijimos bien, no va a salir enfermo, de aquí sale sano. Su primera vez en la iglesia, Dios es amor, y ya está curado. Antonio, Dios ha sido bueno.
5: Así es, Dios.
4: ¿Nombre completo?
5: Antonio González.
4: ¿De dónde vino?
5: Pertenece al cantón de Camil, Chachuapa.
4: ¿Quién lo sanó?
5: Cristo.
4: Él es el que sana. Amén. Un aplauso fuerte a Dios.
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3: Antonio, amigo del hermano Aníbal, llegó también enfermo y el Señor lo sanó. Hermano, hermana, amigo oyente, no son mis palabras. El pueblo da testimonio de lo que Dios ha sido capaz de realizar en la vida de ellos. Haga usted los preparativos. Pasado mañana, ya es domingo, haga los arreglos que tenga que hacer y vamos a la iglesia. Recuerde que no hay que pagar nada, pues es un culto cristiano. A quien vamos a pedirle y de corazón es al Dios creador de los tierra. Si no conoce, estamos ubicados en la lotificación Grano de Oro, calle hacia Los Naranjos, enfrente de la ferretería La Ceiba, en la ciudad de Santa Ana. Hay milagros, hay curaciones, hay una manifestación extraordinaria del poder de Dios. Quiero reiterar la dirección: lotificación Grano de Oro, calle hacia Los Naranjos, enfrente de la ferretería La Ceiba. Rutas de buses 17-55A, 216-238 y pickup que van hacia Las Cruces. Y todos son nuestros invitados, no importa su estatus social o su credo religioso. En la iglesia Dios es Amor suceden milagros impresionantes. Este es el caso de Antonio. El segundo milagro que sucedió sucedió el día domingo 26 de julio, que fue cuando iniciamos esta campaña, y nos estamos preparando para terminarla. Es tres domingos, cierre este domingo 9 de agosto. Van a escuchar ustedes el siguiente testimonio, porque es tremendo lo que hizo Dios. Preste atención al siguiente milagro.
4: Y Dalia, ¿de qué venía sufriendo?
6: Del dolor en el talón.
4: ¿Dolor en la planta del pie, en el talón del pie?
6: El talón.
4: ¿Y ahora cómo se siente?
6: Ya no siento nada.
4: ¿Cuál pie era?
6: En este.
4: El izquierdo. ¿Y ese dolor lo sentía de manera permanente?
6: Sí.
4: ¿Vino con el dolor ahora?
6: Sí.
4: ¿Entró con el dolor por la puerta?
6: Sí.
4: ¿Y ahora?
6: Yo no siento nada.
4: ¿Le molestaba para caminar?
6: Sí.
4: Vamos a caminar, abra espacio allí. Vamos a la puerta, hermana, acompáñame, camina. Y camina rápido, hermana, para que pueda buscar el dolor. Aplaudan a Dios, hermano. Glorifica al Padre. Vamos, camine, camine, camine. Camine. Ahora vamos a regresar. Si tiene que llorar, llore. Hoy vamos a correr. Vamos a correr. Vamos, trate de correr, hermana. Le gano yo caminando todavía. Vamos, busque el dolor. El aplauso fuerte a Dios, iglesia. Venga, camine, camine. Busque el dolor porque Cristo sana. Ahora golpee el pie con el que le dolía. Golpee la tierra. ¿Cómo se siente?
6: Ya no siento.
4: ¿Caminó?
6: Sí.
4: ¿No hay dolor?
6: No.
4: ¿El pie no duele al golpear?
6: No.
4: El aplauso a Jesús. Está sanada por el Señor. Hay gente que piensa que el pastor Ardón hace propaganda. ¿Para qué propaganda? Dios no necesita ayuda. Dios nos ama y Él ha descendido para bendecirnos en esta mañana. ¿No le duele, hermana?
6: No.
4: ¿Cuánto tiempo ha padecido?
6: 6 meses.
4: 6 meses con dolor en el talón del pie. Y ahora entró con el dolor. Pero como lo decimos en la radio, usted puede entrar por esa puerta enfermo, pero no salir enfermo, porque Cristo sana, Cristo liberta. Una vez más, su nombre.
6: Y Dalia.
4: ¿De dónde vino?
6: De allá del tablón del Matasano.
4: Que Dios la bendiga. El aplauso fuerte a Dios.
3: Insoportable, terrible, insoportable, fuerte lo que ella padecía. Su pie era terrible, no podía caminar con tranquilidad porque era un dolor increíble. Y participa de la campaña y inmediatamente, hermano, también por la primera vez, ella es curada, ella es sanada. Usted que me escucha por la primera vez, no se quede en la casa. Quiero decirle, Dios tiene un propósito, Dios tiene una obra grande para usted, para su familia, para todos los suyos. Recuerde bien. Recuerde bien, Dios dijo en su palabra: ámense unos a otros como yo los he amado. Y también dijo: en esto conocerán todos que sois mis discípulos, si se aman unos a otros. Todos serán bienvenidos. Hemos escuchado ya 3 casos sorprendentes. Aníbal sufría de los riñones y de su cabeza. Antonio sufría de su cabeza. Y ahora escuchamos a Idalia sufriendo ella de el talón del pie. El Señor la sanó, el Señor la libertó cuando ella tomó la decisión de llegar a la iglesia pentecostal. Dios es amor. Si usted toma también esa decisión, sin duda alguna que usted va a ser visitado por la mano de Dios y va a ser alcanzado por ese milagro poderoso de nuestro Señor y Salvador Jesucristo. Recuerde bien la dirección porque voy a seguir con los testimonios. Notificación Grano de Oro, calle hacia Los Naranjos, enfrente de la ferretería La Ceiba. Ruta de buses 1755A, 216, 238 y pickup hacia Las Cruces. Cualquier información al 6197-5512. Recuerde, hay esperanza en Cristo, hay esperanza de vida eterna, principalmente salvación eterna y también hay esperanza para usted que está enfermo. Los médicos le habrán desahuciado, pero Cristo no le ha desahuciado. Cristo le quiere sanar, Cristo le quiere libertar. Por lo tanto, prepárese para que podamos ser bendecidos en este día domingo. El caso que viene es increíble. Vamos a escuchar a esta hermana dar testimonio. Ella tenía cirrosis hepática. Dios mío, esa es una enfermedad crónica. Y cuando ya la persona tiene cirrosis, es decir, el hígado dañado, afectado a gran escala, no hay retroceso, la persona muere, pero Cristo tiene la última palabra. Escuche usted este caso inédito, increíble, pero cierto. Y este domingo 9 de agosto será igual o mayor lo que Dios estará realizando.
7: En este santo lugar.
4: Amada, ¿cómo se siente? ¿De qué sufría?
8: Pues a mí me dolía el pecho, el brazo y la espalda, y acá la boca, el estómago. Hoy que salí de mi casa, yo sentía como que traía algo aquí recargado en mi estómago y me dolía el pecho.
4: ¿Cuánto tiempo ha estado así?
8: Pues fíjese, hermano, que yo ya tengo bastante, pero más que todo hace como 22 días me detectaron que tengo cirrosis en el hígado. Y como eso se le viene a la mente a uno, y antier fui con el nutricionista y me dijo que no tenía cura. Yo dije, el doctor dice eso, pero Dios tiene la última palabra. Yo sé que Él va a hacer la obra en mí. Y ahora me siento bastante bien, hermano. No siento dolor en ninguna parte de mi cuerpo.
4: Cuando usted vino y entró por la puerta hoy, ¿vino con el dolor?
8: Sí, lo traía acá en el pecho, lo traía.
4: El pecho con dolor, el estómago como una pesadez.
8: Sí.
4: ¿Y el lado del brazo y la espalda?
8: Sí, me dolía acá.
4: ¿Y ahora?
8: Hoy ya no siento nada, hermano. Yo sé que Dios hizo la obra en mí.
4: Tremendo. Los médicos le han declarado cirrosis hepática, o sea, enfermedad al hígado crónica, que no tiene cura. Pero eso es lo que el médico dice, porque el médico ya tiene un límite. Pero el Dios al que nosotros predicamos, su poder no está limitado. Él sana a los enfermos, Él liberta a los cautivos. ¡La gloria a Dios, iglesia! Dios sana la cirrosis hepática. Hermana, era fuerte el dolor en el pecho y en el estómago.
8: Sí, hermano, aquí en la espalda el día jueves pasé en cama con fiebre y no podía moverme para ningún lado porque me dolía demasiado el brazo derecho y la espalda y esta parte de acá.
4: ¿Y así vino hoy con dolor también?
8: Sí, pero lo traía más que todo acá, porque se me corre para acá, me sale y se me riega acá y así.
4: ¿Y ahora no siente nada?
8: Yo me siento como nueva, hermanos.
4: Gloria a Dios. Yo no tengo palabras, hermano. ¡Dios es bueno! Digamos que si se agachaba, eso era complicado.
8: No podía.
4: Párese aquí mirando para allá. Y ahora agáchese para buscar usted los males. El aplauso, las veces que quiera. Las veces que quiera. Aplauso, aplauso, aplauso, glorifica. Hermana, ¿qué pasó?
8: Dios me sanó, hermano.
4: ¿No hay dolor?
8: No, hermano.
4: ¿Nada?
8: No.
4: ¿Pero estás segura?
8: Sí, hermano, porque yo me siento liberada de mi cuerpo.
4: Increíble el poder de Dios, hermano. Aquí está Jesús caminando. Él dijo que donde hay dos o hay tres en su nombre congregados, allí estaría el Señor. Y donde está el Señor, allí sucede milagro, allí sucede maravillas, ahí suceden cosas grandes. Ese aplauso fuerte al Padre, al Hijo y al Espíritu Santo. ¿Cómo se llama usted, sierva?
8: Antonia Portillo.
4: Antonia Portillo, ¿de dónde vino?
8: De la colonia Santa Leonor.
4: Dios la sanó.
8: Amén.
4: Los médicos dijeron que no tiene cura.
8: Sí, así me dijo el médico.
4: Ya puede volver con los médicos si quiere. Y si no, solo viva tranquila con la bendición de Dios. Que Dios sana, que Dios la bendiga. Vuelva a su silla. Ese aplauso sí es para Jesús. Con mucha más fuerza. Con gloria a Dios. Con aleluya y a su nombre.
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3: Ustedes lo escuchan, no son solo mis palabras, la gente da testimonio. Mi deber es invitarle a usted a conocer a este Cristo sana, este Cristo salva, este Cristo liberta, este Cristo resucitó de los muertos y en este tiempo está manifestando su gloria. Propósito, salvar las almas perdidas del pecado y de la condenación eterna. Objetivos principales, que usted sea bendecido, porque el Señor dijo, busca primero el reino de Dios y su justicia y las demás cosas os serán añadidas. También Cristo dijo de manera muy clara, queridos hermanos, en la oración del Padre Nuestro, Él dijo, danos hoy el pan nuestro de cada día. Dios desea que seamos bendecidos. Tercera de Juan 2 dice, amado, yo deseo que tú seas prosperado en todas las cosas y que tengas salud así como prospera tu alma. Jeremías 33:6 dijo el Señor, he aquí que yo les traeré sanidad y medicinas y les revelaré, dice, abundancia de paz y de verdad, y dice, los curaré. Eso dice el Señor en su palabra. Crónicas 17:14, segundo libro. Se humillar en mi pueblo sobre el cual mi nombre es invocado y orar y buscar en mi rostro y se convirtieran de sus malos caminos, entonces dice Dios, los voy a escuchar desde los cielos, voy a perdonar sus pecados, voy a sanar su tierra. Dios le quiere bendecir. No he terminado. Esto fue el domingo 26. El siguiente domingo fue el 1 de agosto, el segundo domingo de la campaña Levántate y Resplandece. Escuchen lo que sucedió, presten atención al primer caso, porque este domingo 9 de agosto, desde las 8 hasta las 12:30, va a ser increíblemente poderoso. Participé temprano para que agarre asiento, porque es mucha gente la que está asistiendo. Escuche usted, este es el primer caso, es sorprendente. Agárrese de la silla, suba el volumen al radio. Lo que está sucediendo es increíble, pero es verdad. Y el próximo a ser bendecido es usted. No se quede en casa, vamos a ser parte de este gran avivamiento en la iglesia Dios es Amor de Santa Ana. Lotificación Grano de Oro, calle Los Naranjos, frente a Ferretería La Ceiba. Preste atención.
2: Aquí el mudo habla. ¿Y el varón también estaba enfermo?
9: Yo estaba enfermo de las caderas. Me cayó como tipo de rama. Y gracias a Dios, pues he sentido bastante.
2: ¿Ha sentido mejora?
9: Sí, sí.
2: ¿Usted caminaba solo con bastón?
9: Con muletas.
2: ¿Con muletas?
9: Sí, y después con bastón. Ajá.
2: ¿Y qué es lo que siente? ¿Dolor, malestar?
9: Primeramente, el dolor. Luego, no me puedo estar bien firme, vos.
2: Pero está paradito hace un rato allí, lo han mirado, ¿no? Tremendo. ¿Usted no podía estar así?
9: No, no le digo que con muletas andaba.
2: Tremendo milagro aquí, hermano. Alabado sea Dios. ¿Y caminaba o solo con la muleta? Procuremos dar un pasito. No se preocupe, déjalo. Está en las manos de Jesús. No le dé el bastón, entonces, ¿para qué? ¡La gloria a Dios, hermano! Está caminando. Si no caminaba así, está caminando, hermano. ¡La gloria a Dios, iglesia! ¡De la vuelta! Ahí está bueno ya. No tengas miedo, Genaro. Déjalo caminar. ¡La gloria a Dios, iglesia! Dice que solo caminaba con la muleta, solo con el bastón. Está caminando solo. Dame el bastón, hermano. Dame el bastón. Está caminando solito. Este es el bastón que el hermano usaba, pero no lo está usando, está caminando solito. Fuimos a la entrada, hemos caminado aproximadamente unos 15 metros más o menos, ¿no? 10 metros más o menos, y ha caminado solito y sigue parado desde rato que lo tienen de pie estos ingratos acá, y él está paradito, gracias al Señor. Aleluya. Llévatelo, pero aquí vaya a sentarse. ¿Cómo se llama?
9: Abel Castro.
2: ¿Cuánto tiempo ha estado así?
9: Hace 4 años.
2: ¿4 años?
9: Sí.
2: ¿Desde entonces hasta hoy nunca caminó solito?
9: No, No, siempre.
4: ¿Con ayuda?
9: Sí, con ayuda.
4: Amén. ¿De dónde viene?
9: Vengo de allá de San Lorenzo, Atiquizaya.
4: Atiquizaya, San Lorenzo. ¿Primera vez?
9: Primera vez.
4: Vale la pena. ¿Usted escucha la radio?
9: Sí, la escucho, así es.
4: Ahí escuchó los milagros.
9: Y por eso vine.
4: Hoy se dio cuenta que los milagros son verdad.
9: Sí, así es.
4: Tremenda cosa es estar en la presencia de Dios. ¿Y quién te sanó, hermano?
9: Cristo.
4: Amén. Regálame de nuevo su nombre.
9: Abel Castro.
4: Abel, que Dios lo bendiga. Vaya a sentarse. Vaya a sentarse. No tengan miedo. Amén. Ese aplauso fuerte a Jesucristo. Gloria a Dios, gloria a Dios, gloria a Dios.

podría preguntarle qué le ha parecido, porque realmente yo mismo no encuentro cómo describir la manifestación gloriosa del amor y el poder de nuestro Dios sobre la vida de almas que, sufriendo, agonizando en la situación, han tomado la decisión de aceptar no el llamado que le hago yo como ministro desde este micrófono de radio, este medio de comunicación tan importante, no, sino atendiendo el llamado del Señor, la voz del Señor, que les dice: venid a mí los trabajados y cargados, yo los haré descansar. Mateo 11:28, Isaías 55:1, a todos los sedientos venid a las aguas. Santiago 4 dice: acercaos a Dios y Él se acercará a vosotros. Hermanos y hermanas y amigos oyentes, domingo está llegando, 9 de agosto, día de milagros, sanidades, curaciones y una manifestación extraordinaria del poder de Dios y del poder del Espíritu Santo. Recuerde muy bien la dirección: Lotificación Grano de Oro, calle Los Naranjos, frente a Ferretería La Ceiba. Le digo, Cristo le ama, le quiere salvar, le quiere bendecir. Hay un infierno, hay un cielo, la decisión es suya ahora, de arrepentirse, de pedir perdón, de reconciliar.

0: este lugar.
1: Hebreos 12, 14, así lo dice: sin paz y sin santidad nadie verá al Señor. Seguimos con el siguiente testimonio. Esto sucedió domingo 1 de agosto.
2: Y la sierva, amén, venga acá por favor, camina sin miedo. ¿Cómo te llamas?
3: Araceli.
2: ¿Qué pasó, Araceli, con esas lágrimas?
3: Bueno, es que ya tengo años de estar padeciendo de mis rodillas y estoy pues en un proceso de operación, pero yo confío en Dios y sé que Dios pues ha hecho la obra. A ver,
2: ¿qué sentía Araceli en las rodillas?
3: Pues un dolor fuerte, porque yo pues, si me pregunta qué es no sentir dolor, yo vivía con dolor día y noche, ya no sé qué es no sentir dolor.
2: ¿Cuánto tiempo con ese dolor?
3: Vengo padeciendo desde el 2014, pero desde un tiempo para acá, desde unos 7 años para acá, me agarró más fuerte los dolores de rodillas.
2: 12 años dolor en las rodillas, y dice, no hay un día solo, un momento solo que no tenga dolor. Pero hace 7 años el dolor es más fuerte, más recio, a tal grado que ella sufre con dolor hasta el borde del desespero, ¿es verdad?
3: Amén.
2: Y dime una cosa, Araceli, ¿qué ha pasado con esos dolores ahora en esta oración?
3: Pues gracias a Dios ahora pues no siento ese dolor, porque hasta mi forma de caminar había cambiado, y la verdad que me sentía hasta con vergüenza, ¿verdad? Como yo camino, porque yo no era así, pero sé que Dios es grande.
2: ¿No hay dolor en las rodillas?
3: Pues ahorita no siento el dolor.
2: ¿Nada?
3: No, porque sí me puedo agachar.
2: Sí se puede agachar, y no podía. Agáchate. Está llorando. Mira, Araceli, llora si quieres llorar. Vamos a dar la vuelta. Abra el pasillo allí, hermano. Apártate, Jorge. Vamos a caminar para la entrada. Vamos. Ella dice, hasta su manera de caminar había cambiado. Era fuerte el dolor. Un solo momento no vivía sin el dolor, y ahora desapareció. 12 años atormentada. Regresa conmigo, Araceli, y camina lo más rápido que pueda. Haga lo que no podía hacer. ¡Da gloria a Dios, iglesia! Es el Cristo que predicamos en la iglesia pentecostal. Dios es amor. Por 12 años atormentada, mira, está caminando. Abra los ojos, hermana, y camina. Está caminando, ojo cerrado. Aleluya. ¿Cómo te sientes, hermana?
3: Feliz, hermano.

0: yo sabía cómo me iba a trabajar.
1: Así trabajaba.
0: Amén, así trabajo, hermano, pero sé que desde ahora en adelante Dios me ha restaurado mi rodilla porque las dos tenía mal. No tenía
1: cartílagos. Las dos.
0: Las dos rodillas.
1: ¿No tenía qué?
0: Cartílagos en mis rodillas.
1: No tenía cartílagos en las rodillas. Imagínese. Ella no tiene cartílagos en las rodillas y está caminando y dice que no tiene dolor. Cuando no hay cartílagos, las rodillas están secas.
0: Están secas.
1: No hay ligamentos.
0: No hay ligamentos.
1: Eso provoca desgaste y dolor.
0: Así es. Al caminar, al estar sentado está bien uno, pero cuando uno se levanta ya como cuando chocan los huesos, ¿verdad? Ahí es donde duele la rodilla.
1: ¿No le duele ahora?
0: Ahora no me duelen.
1: Fuerte el milagro, hermano. Poderoso el milagro. Tremendo. ¿Vivía con medicación?
0: Solo en el seguro, solo acetaminofén me daban y la verdad que me la tomaba en el nombre de Dios, ¿verdad? Para trabajar el rato de la mañana, pero el dolor siempre estaba ahí.
1: ¿No había entonces medicación que aliviase nada?
0: No.
1: Pero el nombre de Jesús no la ha aliviado, la ha sanado. Y si no tenía cartílagos, ya tiene cartílagos nuevos. ¿Cuántos aquí son pentecostales que glorifiquen a Dios? Este milagro es poderoso, es tremendo. Estamos en la campaña. Levántate y resplandece porque ha venido tu luz y la gloria de Jehová ha nacido sobre ti. La gloria de Jehová ha caído hoy sobre este local aquí en Santa Ana. Y el pueblo de Dios está recibiendo los milagros poderosos de Cristo. ¿Estás contenta, Araceli?
0: Sí, estoy muy contenta y agradecida con Dios porque mi hermana y mi cuñado siempre vienen aquí y hace bastante me estaban diciendo que viniera. Y
1: ¿usted nunca había venido?
0: Ya había venido, hace años que vine también y acá pues yo también recibí un milagro muy grande. Que el trabajo donde estoy pues Dios me lo dio porque yo aquí hice mis votos y así como se lo dije al Señor así me lo ha dado y ahí sigo en mi trabajo, hermano.
1: Tremendo lo que hace Dios. Dios le dio trabajo, contestó sus votos. Y los médicos tenían preparada la cuchilla para arreglar sus rodillas. Y el Señor se adelantó. Ya la sanó. El médico de médicos es Cristo. ¿Estás contenta?
0: Estoy muy feliz.
1: Las lágrimas son de gozo.
0: Así es.
1: ¿Su nombre completo?
0: Araceli Portillo Pérez.
1: ¿De dónde viene?
0: De ahí del Copinol.
1: Que Dios la bendiga. Hay gente que dice que estos son cosas arregladas. Hasta hoy la veo. Jesucristo es el que sana. Vuelva a su silla. Y ahora camina con libertad, mírela. Está caminando para la gloria del Padre, del Hijo, del Espíritu Santo.
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3: Solo con palabras no conseguiría describirlo. Es impresionante lo que está sucediendo. Santa Ana siendo visitado por el poder glorioso del Señor. Así que el domingo está llegando, 9 de agosto, 8 de la mañana, hasta las 12:30, 12:45 a más tardar. Culto con palabra de Dios, oración por los enfermos y un mover increíble de la gloria de Dios y del poder del Espíritu Santo. Recuerden bien la dirección: Lotificación, Grano de Oro, calle hacia Los Naranjos, enfrente de la ferretería La Ceiba. Número de contacto 61 97 55 12, 61 97 55 12, y con el mayor de los gustos estaremos llevándole en oración si usted envía sus peticiones. Dirección, recuerde, la Lotificación Grano de Oro, calle Los Naranjos, frente a la ferretería La Ceiba. Este caso es tremendo que hemos escuchado. Sucedió este domingo que acaba de pasar. Los últimos dos testimonios: Abel Castro, sanado con un tema de paralisia, le dio un derrame, quedó de las caderas debilitado tanto que no podía caminar. Lo hacía con esfuerzo, con muletas, bastón, pero con toda la complicación no había forma. Y él pues fue curado. Y luego testificó también la hermana Araceli. Fue sanada, estaba sin cartílagos, estaba prácticamente preparándose quizá a futuro los médicos dijeron que era necesaria una operación.

0: Cristo la sanó, Cristo la libertó. Antes escuchamos el testimonio de Aníbal, 2 años de 2 riñones sufría de su cabeza. Después escuchamos a Antonio, que fue sano también. Escuchamos que sufría de su cabeza, y Dalia del talón del pie. Y la hermana que dio testimonio también que tenía cirrosis hepática. Qué terrible, hermano, son casos increíbles. Milagros sorprendentes, gente que estaba en una condición deplorable de salud, un momento de desespero al que habían llegado, pero confiaron en Dios, aceptaron este llamado, no mío, sino el llamado del Señor, el llamado de Cristo, que dice, por ejemplo, en Isaías 55:1, a los sedientos, venid a las aguas. Juan capítulo 7, el Señor dice, el que tiene sed, venga a mí y beba. Como dice la Escritura, el que cree en mí, dice, de su interior correrán ríos de agua viva. Vamos, hermano, vamos, hermana, vamos, amigos oyentes. Si su vida es un desierto de angustia, sufrimiento, dolor, tormento, la oportunidad la tiene usted de acercarse. Domingo 9, Iglesia Pentecostal, Dios es amor. Dirección, notificación, Grano de Oro, calle Los Naranjos, frente a Ferretería La Ceiba. Pastor Ardón en el altar, predicando la palabra, orando por los enfermos, y Dios, quien es digno de toda gloria, manifestando su poder de una manera increíble, de una manera sorprendente. Prepárense todos, el momento está llegando. Notificación, Grano de Oro, calle Los Naranjos, frente a Ferretería La Ceiba, en la ciudad de Santa a la campaña que estamos cerrando, tercer domingo de ayuno, oración y milagros. Levántate y resplandece, porque ha venido tu luz y la gloria de Jehová ha nacido sobre ti. Este domingo 9, de 8 de la mañana a 12:30. Esto es lo que sucedió el domingo 1 de agosto, y sucederá mayor aún este domingo 9 de agosto. Escuchemos el siguiente caso.
1: Fue sanada. ¿Su nombre?
2: Me llamo Rosalidia Chávez.
1: A ver, Rosalidia Chávez, ¿qué le pasaba?
2: Quiero decirle, hermano, de que a mí el mes pasado me hicieron un urocultivo y dijo el doctor que había salido con el riñón derecho deteriorado.
1: ¿Deteriorado el riñón derecho?
2: Con un gran dolor de columna, pero ahora que venía la oración, el Señor me sanó. Sí, porque ya el dolor y las rodillas también. No me podía ni levantar de allá de la silla, porque le dije, hermana, no, yo no paso porque no puedo caminar, me duele en la rodilla. Pero quiero decirle, hermano, que mire, ya puedo mover las rodillas bien.
1: Ah, vamos a caminar. Eso, vamos a estrenar la rodilla. Vamos a estrenar la rodilla, hermano. El aplauso y la gloria a Dios. Vamos a regresar ahora solita. El aplauso fuerte a Dios. Aleluya. Vamos, venga.
2: No podía encoger la rodilla y hoy sí la puedo encoger.
1: Usted está viendo, hermano, ella no podía encoger la rodilla y ahora puede hacerlo. Y dice que el riñón derecho, en un orocultivo, salió que lo tiene deteriorado, y a eso se debía que la espalda le dolía fuerte.
2: Sí, todo me dolía.
1: Agáchese hoy. Agáchese. Eso. Oh, qué lindo. Aleluya. El aplauso más fuerte. Ya está bueno. Ya está bien, está curada.
2: Gloria a Dios, sí.
1: ¿Cuánto tiempo ha estado así?
2: Ya tenía ya como 5 años.
1: ¿Con el dolor?
2: Sí, pero gracias a Dios el Señor me sanó. Porque yo tengo una gran fe en Él también. La vez pasada salí con la azúcar bien alta, me salió a 500. Había veces que me salía a 600. Y quiero decirles de que en mi iglesia donde yo me congrego, ellos oraron por mí. Y quiero decirles que a los 8 días que yo fui, ya la azúcar estaba bien nivelada, la tenía 120.
1: Imagínese, en su iglesia donde congrega, le oraron porque estaba con azúcar a 500. Y oiga, hermano, tremendo. Y cuando volvió a ir, después que los hermanos oraron, ella tenía 120 el azúcar. Es una cosa normal. Un aplauso fuerte a Dios. Entonces está sana del azúcar, sana del riñón que sufría 5 años, sana de las rodillas, y la columna le dolía fuerte y también no le duele.
2: No, hoy ya no.
1: ¿Y
2: ya
1: quién
2: no
1: ha hecho eso, hermana Rosa?
2: El Señor lo hizo.
1: ¿Cómo?
2: El Señor lo hizo.
1: ¿Cuál Señor?
2: El Señor Jesucristo.
1: El Señor Jesucristo. Él la sanó. Qué gozo grande. Dígame.
2: Una gran fe al Señor. Yo siempre le he pedido al Señor. Hace como 2 meses también se me bajó la presión. La tenía como a 5, no sé con cuánto, mejor doctor. Y bueno, quiero decirle de que yo no fui al hospital, sino que en la casa allí oramos y el Señor me sanó.
1: La señora tiene fe, hermano. Y si tuviera fe chiquita como granito de mostaza, dice la Biblia. Y ahí está el milagro, completito. El aplauso a Dios. Riñón nuevo, rodillas nuevas, columna nueva. ¿Quién te curó?
2: El Señor.
1: El Señor Jesús. Una vez más, ¿su nombre?
2: Rosa Lidia Chávez.
1: ¿De dónde vino?
2: De la colonia Ledén.
1: Dios me la bendiga. ¿Cómo usted se llama?
3: Catherine.
1: Catherine, ¿qué le sucedía?
3: No me sentía muy bien de salud y venía un poquito mal y hoy me siento mejor.
1: ¿Qué es lo que sentía, si se puede saber?
3: Dolor abdominal.
1: ¿Dolor abdominal? ¿A cuánto tiempo lo ha vivido así?
3: Ya como 3 semanas.
1: ¿Como 3 semanas con un dolor abdominal? ¿Ha ido con los médicos?
3: Sí.
1: ¿Qué dicen los médicos?
3: Solo medicamento.
1: ¿Medicación? ¿Más nada?
3: Más nada.
1: ¿Y con ese dolor entró aquí hoy?
3: Sí.
1: ¿Y cómo está ahora?
3: Bien.
1: ¿Ya tocó su abdomen y cómo se siente?
3: No me duele nada.
1: ¿Nada?
3: Nada.
1: ¿Qué pasó entonces?
3: Dios hizo el milagro en mí.
1: ¿Y entonces por qué llora? ¡Da gloria a Dios, iglesia! Mira, Catherine, 3 semanas con un dolor de abdomen. Fue con los médicos, le dan medicación, pero el dolor persistía. Hoy está con lágrimas en sus ojos, porque el dolor desapareció en la oración. La gloria de Dios está aquí. Santa Ana, levántate, resplandece, porque la gloria de Jehová ha nacido sobre ti. El aplauso para el que vive. Catherine, ¿estás contenta?
3: Sí.
1: ¿Ha buscado bien el dolor?
3: Sí.
1: ¿No hay nada?
3: No hay nada ya.
1: ¿Qué sintió en la oración?
3: Que Dios hizo la obra en mí. Sentí que Él se movió dentro de mí.
1: ¿Usted sintió la presencia de Dios?
3: Sí.
1: Que se movió en su cuerpo.
3: Sí.
1: Y en ese momento se fue el dolor.
3: Se fue el dolor.
1: ¿Quién lo hizo?
3: Dios.
1: Fue su presencia la que sanó. ¿Primera vez que viene?
3: Primera vez.
1: Amén. ¿Cuál es su nombre?
3: Catherine.
1: Catherine, que Dios te bendiga. Vuelve a tu silla curada.
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Es así, prepárese y forme parte de los que Dios va a bendecir en este domingo 9 de agosto, desde las 8 de la mañana hasta las 12:30. Forme parte de los bendecidos, tome usted la decisión, porque la decisión es suya. Dios nos dio capacidad de tomar decisiones para nuestro bien o para nuestro mal. Y en este caso, decida usted por usted mismo participar de esta poderosísima y grande campaña y sea bendecido en la Iglesia Pentecostal Dios es Amor, el ministerio que pues no hace acepción de personas, como ya lo hemos dicho anticipadamente. Estamos ubicados en la ciudad de Santa Ana, en la lotificación Grano de Oro, calle hacia Los Naranjos, frente a la ferretería La Ceiba. La Iglesia Pentecostal Dios es Amor es un ministerio 100% cristiano, cristocéntrico, bibliocéntrico, y un ministerio donde hay mucha oración, mucho ayuno, y pues la manifestación de la gloria de Dios es increíble, es poderosa. Si usted quiere formar parte de los bendecidos, pues tome la decisión y asista junto a su familia y verá usted que la bendición no se hará esperar. Usted ha escuchado a toda esta gente. Esta gente ha sido sana entre el domingo 28 de julio y el 1 de agosto. Y ahí, hermano, que no conseguimos grabar todos los testimonios, aparte de las personas que son sanadas y nos pasan a dar testimonio, que es mucha la gente que asiste, y el tiempo no nos daría para entrevistar a cada persona que es sanada. Atención, atención, prepárese usted, no se quede en la casa. Cruzar los brazos lo va a llevar a la muerte, cruzar los brazos lo va a llevar al sufrimiento, pero creerle a Dios lo va a llevar a usted a tener victoria. Creerle a Dios lo va a llevar a usted a alcanzar lo que realmente no se puede alcanzar en ningún otro lugar que no sea en los brazos de Cristo Jesús. Atención, atención, Iglesia Pentecostal Dios es Amor, ministerio que abre sus puertas a todo público este domingo. Este domingo 9 de agosto, 8 de la mañana, poderosa campaña, levántate y resplandece, porque ha venido tu luz y la gloria de Jehová ha nacido sobre ti. Esta campaña llega a su cierre, a su final, y es el tercer domingo y estamos uniéndonos al ayuno nacional. Así que no se vayan a quedar en casa, porque la bendición de Dios está totalmente, totalmente garantizada por el Señor. Que Dios los bendiga. Vuelve a escucharnos mañana sábado desde las 5 hasta las 6 de la mañana, cuando presentemos de nuevo este programa. Por hoy ha sido todo. El llamado es claro. Domingo les espero en la Iglesia Pentecostal Dios es Amor. Les habló el hermano Ardón. Que Dios les bendiga.

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0: Bueno, mira, 6 de la mañana con 22 minutos y ya estamos pues acá súper, pero súper ready en la cabina de la 925. Mira, llegamos al tan, pero tan esperado día viernes. Así que buenos días Dora, buenos días Santa Ana, ¿qué tal? ¿Cómo están? ¿Cómo amanecieron? Vaya, hoy es un viernes bien innecesario, creo yo, que para muchísimas personas, porque bueno, el día de ayer muchísimas personas estuvieron de vacaciones y hoy nuevamente regresar al trabajo es como que, ay, ya me había acostumbrado, por lo menos descansé un día. Pero bueno, mira, qué chivo que pudiste descansar, qué chivo que ayer pudiste pues pasártela súper, pero súper bien. Así que bueno, hay que darle un día más a la chamba, hay que ganarle al día viernes. Así que igualmente hay que darle gracias a Dios porque tenemos trabajo y porque obviamente nos deja abrir nuestros ojitos un día más. Así que bienvenidos a esta edición de día viernes acá en Dorre AM. Y por supuesto, la mejor nota de todo el occidente del país. Mira, ahí estábamos iniciando ese día viernes, pues ahí un poquito recordando los buenos temas del ayer. Mira, eso es Pierdo la Cabeza Remix. Este es de Zion y Lennox, Farruko y Yandel. Una colaboración muy, pero muy buena. Así que bueno, mira, esperemos de que a lo largo de esta mañana pues también podamos recordar esos temas que a vos allá en aquellos ayeres te ponían a bailar, te ponían a suspirar y te ponían a cantar. Pero bueno, mira, también por acá ya tenemos al patrón. Así que buenos días, ¿qué tal? ¿Cómo está? ¿Cómo amaneció?
1: Hoy sí, venimos con todo porque la motivación de este día es que es viernes. Es viernes y el cuerpo lo sabe. Así que, ¡ey, la calle sola de nuevo! Que,
0: ey, no, como, pero usted sabe cómo
1: le hicieron.
0: Pasó.
1: Yo quiero saber la clave, cómo le hicieron para agarrar este día también. Bro.
0: Ajá.
1: Porque este día sí se trabaja. Este día es paja, que es asueto. Usted no quiso ir o en la empresa dijeron, ¡ah, démosle, pues agarrémosla jalado! Pero bueno, ahí está. Saludos a usted que descansó o también saludos a usted que ni modo. Hoy es un viernes innecesario para usted porque quería seguir descansando, no le alcanzó la vacación. Pero acá estamos con todo en Dorre AM. Hoy se vienen las mezclas de Papito DJ. Tristes también por el resultado de la Copa Centroamericana. Club Deportivo FAS perdió ante el equipo de Honduras, Motagua, 1-0. Más o menos tuvo algunas para hacer el FAS, pero sí se notó que hubo falta de juego, falta de coordinación. El último toque le faltaba para que esa pelota entrara. Pero bueno, 1-0 se puede decir, ah, sí va, apenas nos ganaron, pero no sacamos los puntos que necesitábamos sacar.
0: Ok, así que bueno, el FA siempre dando de qué hablar.
1: Ey, pero yo, mire, yo lo que admiro y estaba viendo unas entrevistas a la afición, al aficionado, sí, al que acompaña en las buenas y en las malas, y la verdad que es increíble tanta pasión que tienen algunas personas por Club Deportivo FAS, que no importa dónde esté jugando, ellos acompañan y apoyan siempre al equipo mimado Santa Ana.
0: Sí, exactamente, la verdad es que sí, una de las cosas de admirar de Club Deportivo FAS es su afición. Así que bueno, vamos a ver qué tal, cómo le sigue yendo pues a lo largo de lo que queda todavía de ese 2026. No se sacó el resultado, pero bueno, ¿qué le podemos hacer? Así es el fútbol, así es el fútbol. Les toca ver hacer o les toca hacer. Así cabal, que bueno, de esta forma le damos la bienvenida a este día viernes, a 6 de la mañana con 26 minutos. Mira, vamos también con el reporte del tráfico antes de irnos a la pausa. Así que bueno, si vos andas por alguna zona complicada hoy día viernes, nos puedes decir a través del WhatsApp 7607-0572. Mira, donde vos sabés que siempre hay tráfico y que vos andas por esa zona, mira, activate a través del WhatsApp de la mejor nota y decinos, Dorre, sí, tienen razón. Hoy día viernes, pues ya las personas ya regresan nuevamente a su rutina y sí, ya se ve la diferencia. Ya hoy se viene, pues, lo que normalmente, lo que habitualmente hay todos los días, ese tráfico. Así que decínos ahí a través del WhatsApp y por supuesto que nosotros lo vamos a estar informando. Así que bueno, mira, nos vamos con el reporte del tráfico. 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Así que prestarle muchísima, pero muchísima atención.
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0: Exactamente, salud es lo primero en tu vida. 6:27 y vamos a ver qué tal, cómo está Santa Ana en este día viernes. Cómo amaneció, cómo amanecieron las diferentes calles. Así que, bueno, mira, vamos a ver. Por acá estamos viendo de que igualmente si vos andás por estas zonas un poquito céntricas de acá de Santa Ana, no vamos a encontrar tanto tráfico a esta hora de la mañana. Mira, estamos viendo de que en la calle Libertad Oriente hay tráfico despejado a esta hora. Igualmente si vos andás por la Novena Avenida Sur, por la 11ª Avenida Sur, igualmente tráfico despejado. Nos vamos por otra zona un poquito pues más complicada de Santa Ana y estamos viendo de que no hay tampoco tráfico allá por las Ramblas Santa Ana, así que bueno, para que ustedes lo tomen en cuenta, donde sí vamos a ver quizás un poquito de tráfico, así un poquito, pero así no tan exagerado, es calle Aldea San Antonio. Ahí sí vamos a ver un poquito de congestionamiento vehicular, pero está bastante fluido a esta hora de la mañana.
1: Así es, también verificando de la parte donde siempre sabemos que se hace tráfico, en el redondel Santa María, sí vemos que hay tramos en color rojo, eso nos indica que hay tráfico en algunos sectores. También verificando el redondel de La Ceiba, si usted se dirige sentido de Plaza Maya hacia el redondel, sí va a encontrar un poco de tráfico en esa zona. Y también verificando si usted viene entrando desde el Trébol, pasando por el redondel, justamente no hay tráfico por el momento a esta hora. Así que ya lo sabe, siempre las recomendaciones, maneje con precaución y no se distraiga al volante.
0: Exactamente, ya como último dato, mira, ahí en el paso a desnivel de la Unicaes, como que si vos vas carretera hacia Metapán o si vas carretera antigua hacia San Salvador, igualmente hay tráfico despejado a esta hora de la mañana. Así que bueno, mira, ese fue el reporte del tráfico, gracias a nuestros amigos de Chocolatina de Salud. Así que recordado, remaneja con muchísima precaución y por supuesto siempre acatando las diferentes señales de tránsito. Buenos días.
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0: ese corazón le cabe poquita gente como la Graciosa. Mira, la Graciosa, para que vos lo sepas, es una playa. Así que para que vayamos entendiendo ahí el contexto de Quevedo y de Elvis Crespo. Miren, la verdad es que hay a veces colaboraciones que uno no se espera, que uno no se imagina, y son colaboraciones que al final terminan siendo un boom. Porque a mí yo siento que es una de las canciones muy buenas de este último álbum que lanzó Quevedo. No me acuerdo cómo se llama, ahí sí andamos fallando, pero tiene canciones muy buenas, tiene canciones muy buenas. La verdad es que Quevedo es un artista bastante infravalorado, la verdad, para mi persona, porque para mí tiene canciones muy, pero muy buenas. Tiene canciones que se le han hecho muy, pero muy viral. Así que, bueno, mire, estábamos disfrutando de esa canción a esa hora de la mañana. Solo 15 minutos nos separan ya de las 7 de la mañana, así que, bueno, mira, buenos días para todos ustedes. Y bienvenidos y recién se van conectando con la 92.5.
1: Galán, usted que está acostado ahorita. Ay, por fin viernes. Hoy no tengo nada que hacer. Pero bueno, ahí estamos ya activados desde las 6 de la mañana acá en 2RM. Hoy se vienen las mezclas del Papito DJ. Como ya lo mencionábamos anteriormente, Club Deportivo FAS, pues ni modo, no sacó el resultado. Pero esperemos, faltan más partidos. A ver qué sucede en esa competición y también, por supuesto, en la liga de acá.
0: Exactamente, así que bueno, Dorre, mira, también contanos si vos fuiste de las personas que fue el día de ayer, pues, no sé, a ver, a Club Deportivo FAS y venís de camino.
1: Y casi 10 horas de camino.
0: O conoces a alguien, o no sé, algo por el estilo. Ahí contanos igualmente si fuiste a ver el partido, si lo viste en tu casa, si saliste, si fuiste a darte la vuelta. Igualmente el día de ayer, bueno, fueron los últimos, bueno, ayer fue el último día ya de las fiestas agostinas, así que contanos ahí si te fuiste a dar la vuelta. Mire, el día de ayer se prestó el día para que fuera un día espectacular para terminar las fiestas de una buena manera, porque no llovió, no se hizo presente la lluvia, así que fue una noche bastante buena, fue una noche bastante buena. Así que si vos fuiste a darte la vuelta ya a la capital, también contanos a través del WhatsApp y decinos qué tal, cómo te la pasaste, cómo has pasado estas vacaciones también, porque bueno, hay muchísimas personas que subieron de vacaciones, así que hoy se les terminó la cora, pero ni modo, pues hay que regresar.
1: Sociales, yo me pregunto cómo hará esta gente.
0: Ajá.
1: Que yo todos los días en estado, en las ruedas, en la ganadera, pasaron la fiesta Julia y siempre veo a la misma persona, y que allá en Siberland, que no sé dónde, que viendo esto, yo, wow, o sea, no trabajan, o qué onda, o cómo se mantienen. Díganos la clave, queremos saber.
0: ¿Quieres pero qué saber bueno cómo que se mantiene que ese mood todos
1: cabal,
0: los días? ¿Verdad?
1: Cabal,
0: sí. Es que a veces sí. Es complicado, ¿no? Y la verdad
1: o
0: es que a veces
1: salen de noche a parrandear y
0: ajá,
1: que todo
0: exacto.
1: En días de semana, y yo, si yo salgo a parrandear un día de semana, vengo destruido, pues. No, mejor no vengo. No, pero sí, hay gente que es todos los días, pero bueno, qué bueno que disfrutó, qué bueno que esta semana de vacación le haya servido de reflexión. Muchas personas entran hoy, lastimosamente, no querían, pero hay que chambearle y hay que darle gracias a Dios porque tenemos un trabajo. Hay personas que están en vacaciones y ni siquiera salen porque ni siquiera tienen trabajo, cómo sostenerse. Así que denle gracias a Dios y no se ande quejando porque tiene la chamba.
0: Exactamente, así que bueno, Dorre, mira, hay que darle siempre para adelante. Así que bueno, hoy es día viernes, venimos de descansar, así que pues no se puede tener todo en esta vida, no se puede tener todo, así que hay que agradecer que bueno, pudimos descansar días atrás. Así que bueno, mira, ya casi se viene el fin de semana, así que nuevamente a descansar. Hoy yo siento que es un día así como cuando llegabas a la escuela y solo llegabas a chambrear, pues a platicar. Mira, ay, ¿qué hiciste el fin de semana?
1: Es cierto,
0: mira, ¿dónde fuiste? Mira, y yo vi que subiste una foto que fuiste a no sé dónde, me lo recomendás o algo por el estilo. Yo siento que hoy los temas de conversación van a ser más o menos así.
1: ¿Qué hiciste en tus vacaciones?
0: Exacto, ¿qué comiste? Mira, cocinaste lo que me dijiste, te salió la receta o algo por el estilo. Así que bueno, mira, 6 de la mañana con 49 minutos. Ahora nos vamos a ir con una canción a esta hora de la mañana, pero antes de irnos con más música, yo les quiero recordar a esta hora de que la diversión se volvió amarilla. 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

0: 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Así que ahí están nuestros amigos de helado.
1: Haga la mordida, pues, haga la mordida.
0: ¡Ñam!
1: No, no, pero es que tiene que hacerlo como salvaje, una mordida.
0: No, es que usted es muy exótico.
1: No, hombre, una mordida
0: usted
1: salvaje.
0: Usted es muy exótico.
1: Como,
0: el patrón es muy exótico. No. Pero bueno,
1: antes que ponga la canción, quiero saludar rápido ahí que esta muchacha está aprovechando sus vacaciones y me dice... La voy a escuchar, vamos a escuchar qué relajo hacen ustedes en la mañana. Así que saludos especiales para Majo, que siempre está conectada estos días, porque ya después trabaja y ya no le va a quedar chance, aunque sea en línea, si no tiene que escucharlo.
0: Okay.
1: Así que saludos para Majo, ahí está conectada.
0: Perfecto, saluditos para Majo a esta hora de la mañana, que tenga un excelente viernes. Y si va para el trabajo, está descansando, está desayunando, está viendo si todavía se baña, no se baña o algo por el estilo, pues saluditos y que tenga un excelente, pero excelente
1: hay
0: viernes.
1: Hay gente que pasa tipo 10, 11 de la mañana y no se ha bañado.
0: Sí. Ey, no ha calentado lo suficiente el sol, por eso.
1: Cabal. No hay nada mejor que bañarse a las 5 de la mañana y con agua de pila.
0: Y con el agua de la pila, exactamente. Pero bueno, mira, de 10 minutos se paran ya de las 7 de la mañana. Ya casi venimos con las mezclas totalmente en vivo. Ya sea gracias al DJ Papito o ya vamos a ver qué DJ traemos más adelante. Pero bueno, nos vamos a quedar con la player a esta hora de la mañana. Mira, a cargo de Zion y Lennox, buenos días.

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0: 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Son las
3: 6 de la mañana con 58 minutos.
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0: Fresco.
1: ¡Wow! ¿Qué está pasando? Dios mío, 7 de la mañana con 11 minutos y ya estamos pues súper, pero súper encendidos, prendidos. Yo no sé cómo le quiere llamar usted acá en la cabina de la 92.5 FM, pero ya te diste cuenta que sí, exactamente, ya vino acá a la cabina Papito DJ en este día viernes.
2: Con todo, viene filudo hoy el papito.
1: Buenos días, ¿qué tal? ¿Cómo está? Hoy sí desayunó. Hoy es agua calada, de agua le cayó vía.
3: Es cierto, hoy sí desayuné temprano. Ahí estamos ya con todos los poderes, ahí con las energías cargadas al 100%. De a todos los que nos están escuchando, muy buenos días, ¿qué tal?
1: Buenos días, le de Dios.
3: Ya tomaron cafecito, ya desayunaron. Yo creo que la Andrea hoy sí tomó café, hoy sí ha desayunado.
2: Y se bañó.
3: Hoy no ha venido diciendo, ay, tengo hambre.
1: Ya les dije que tengo hambre, pero como ahí están bailando y cantando, no me escucharon.
3: Pero mira,
2: estamos perreando.
3: Estamos iniciando, arrancando este viernesito, el cuerpo lo sabe, por cierto, ¿qué tal? ¿Cómo le fue en las vacaciones usted del team que fue a trabajar ahora?
2: Ajá.
3: Descansó.
2: Híjole, mira, yo veía las calles sola, man. No sé cuándo vos venías.
3: Fíjate que ahorita estaba algo concluido.
2: Ya se activó la people, pero muchos, yo no sé qué excusa pusieron en la empresa o los jefes, ¿qué? Pero hoy no fueron a trabajar y ahora sí, mira, se trabajaba.
3: Siento que voy a quemar a muchas personas con lo que voy a decir.
2: Ajá.
3: Pero vos sabías que puedes pedir incapacidad en línea.
2: Digamos,
3: pasas consulta y media vez el doctor en línea te diagnostique que estés enfermo y te dé incapacidad, y esa incapacidad te la tienen que aceptar en el trabajo.
2: Ah, no, imagínate vos, no sabía, como ahí sí, te hacen videollamada, ¿va? Y vos con la gran cara de enfermo, sí. Te maquillas, va todo pálido.
3: Consejos sabios de buena mañana de viernesito, pero no sabe, por si no lo sabía, tome nota.
2: Pero también,
1: agarre consejo,
2: también te des cuenta, man, ciertas incapacidades que tengamos.
3: Tienes tus ciertos descuentos, como dice el patrón, pero hay unas empresas que, digamos, por uno o dos días que falten, no
2: te dejan. Ajá, te la dejan pasar. Ey, saludo a usted que pidió incapacidad ahora y nada que ver. Ahí anda, ahí peligroso en los estados, lo ven, que anduvo en la feria.
3: Ahí anduvo en...
2: Ciberland.
1: Ayer estuvo súper chivo porque, bueno, ayer se despidieron ya de las fiestas. Sí. Y ayer estuvieron los hermanos Flores. Así que fue una fiesta total, una fiesta realmente total. La verdad es que, bueno, ya sabemos la magnitud de personas que llama, pues, ir a ver los hermanos Flores. Así que estuvo súper, pero súper chivo. Pero bueno, mira, nosotros le estamos dando la bienvenida, por supuesto, que al fin de semana. Y bueno, con las mezclas totalmente en vivo, gracias a Papito DJ. Así que si vos querés alguna canción ahí de recuerdo, de esas canciones de la old school, que de verdad vos decís, esa canción no debía de faltar cuando ibas a la disco, cuando ibas, no sé, a rumbear por la noche, o a veces cuando se hacían esos famosos turnos en las escuelas y siempre ponían la disco, cualquier grado o la promoción, siempre agarraba la disco y obviamente ahí se ambientaba y toda la cuestión, y vos decís, no hombre, esa canción me recuerda a mi época de colegio, a mi época de escuela. Ahí la podés solicitar a través del WhatsApp 7607-0572.
2: Y de las canciones que estaba hablando, bueno, saludos para Sander.
3: Hey, saludos.
1: Hola.
3: Hey, buena mañana, se conecta.
2: Hey, a buena mañana, se anda dando colores de Sander. Buenos días, Sander, dice.
3: Es la que le estaba marcando a la Andrea.
2: Ah, cabal, ahí bajo de agua se mensajea.
1: que vaya, eso no lo hace uno por cualquiera, mire, madrugar.
2: Madrugar,
1: ya ve lo que hace por cualquiera.
2: No, pero
1: papi,
2: Sander. Sander trabaja desde temprano, va.
1: A saber, yo creo que no.
2: Trabaja, Sander. Trabajado, no trabaja. Bueno, pero ya también tenemos el tema, papito. Si te quedas soltero hoy, ¿qué es lo primero que haces? Eso vamos a estar hablando. Ajá, va. Usted.
1: Inscribirme.
2: Espérate que se quiere desahogar.
3: Dale.
2: Que ayer terminó eso, que no sé qué. Y hoy lo quiere sacar, pues.
1: Yo inscribirme en el gimnasio, vaya.
2: Ah, cabal. Mira, eso es típico, va. Eso es típico porque querés dejar.
3: Yo siento que a eso le pega más a un hombre que a una mujer.
2: No, fíjate que es ambos. Es ambos, ahí sí es ambos. Porque dice Sander, mira, buenos días, le dé Dios, niños, lo primero que haría yo sería darle gracias a Dios, dice. Pues sí, porque ahí depende, va, si la relación era tóxica, uno de, ay Diosito, gracias por habérmela quitado.
1: Gran peso que se liberó, vaya, gran peso libre que soy. Siente usted.
2: Va, yo no sé esta declaración a esta mañana. Dice, saluditos para el WP y Andreita. Saludos. Papito, tú sabes que te amo, dice.
1: Uy, sentimos que sobramos aquí, patrón. Ya
2: bueno, lo dejamos solo, pues. Ey, mandale un saludo, papito. Hey,
3: saludos ahí al mero Sander, Elena. Oh,
2: hasta cambia la bomba.
3: Modo romántico.
2: Tírale un besito, pues.
1: Modo romántico. Ay, Dios mío.
2: Dice que le pongas el gato volador y el goloso. Dice que no puede faltar. Ah, sí, chambea. Dice, aquí estoy chambeando. Qué galán que no trabajara, dice. Ahí está, el mero Sander.
3: O sea que a este le gusta... El goloso.
2: El goloso, el goloso. El goloso. Otro que se está reportando a través del WhatsApp es Francisco Castro. ¿Qué dice? Ah, como no tiene volumen.
1: Hola, hola, buenos días.
0: Perdón por no reportarme toda esta semana, pero es que andábamos de gira.
2: De Zumba.
0: De vacation, sí. Y nos fuimos para Honduras a ver al FAS también, pero lastimosamente el partido era ayer, no antier, así que fuimos de por gusto a Honduras a pasear. Y pues aquí reportándonos nuestra fiel sintonía, la mejor nota en todo el occidente del país. Saludos ahí al papito, saludos. DJ, al papito. Patrón y a la Andreita Molina. Andreita, ya voy a ir por ella a dejarle lo que le dije.
2: Ah, ¿cómo?
3: ¿Cómo?
2: ¿Cómo fue?
3: ¿Qué permiso?
2: Ey, revisa su mensaje. No se ha acordado. Pero bueno, ahí estamos. Coméntenos ahí a través del WhatsApp. Agréguenos 7607-0572. Díganos, si usted termina esa relación, ¿qué es lo primero que hace? ¿Vos, papito?
3: Fíjate que yo siento en mi corazón.
2: ¿Cuál sería como la motivación, digamos?
3: No, es que esa pregunta tiene, digamos, vale. Doble filo.
2: Ajá, pues
3: porque
2: sí.
3: Lo usual y lo más común, si de verdad amaste a la persona o la queriste.
2: La queriste.
3: La queriste. la quisiste.
2: Palabras célebres de la
3: obviamente
2: queriste.
3: Obviamente vas a sentir un gran vacío. ¿Va? Obviamente el primer día te vas a sentir fatal.
2: Sí, necesitas como tener tu espacio. ¿Va? Ajá. Es lo primero que uno hace.
3: Porque vaya uno de hombre y te lo voy a decir así que la Andrea no nos escuche. Quítate los audífonos, Andrea.
2: No, es que con los audífonos sí nos escucha.
3: Vaya. Uno de hombre no, bueno, por lo menos a mí, si yo en dado caso anduviese así triste, a mí no me gusta llorar frente al público o llorar así.
1: Ay, que los hombres lloran.
2: No lo expresas, pues, no.
1: Tienen sentimientos.
3: Uno lo debe de hacer solito.
2: Ajá, tener.
3: Porque, pues,
1: viendo
3: sí,
1: el techo.
3: Y si en dado
1: noche,
3: caso
1: pensando.
3: Llegas a llorar enfrente de alguien, es porque está lloviendo.
2: Mira, ¿por qué será que cuando terminas con esa persona empezás a poner las canciones que le dedicabas? O sea, vos mismo te estás haciendo leña, pues, pero como que uno se quiere desahogar y salir de todo eso que pasaron juntos. Así que cuéntenos ahí a través del WhatsApp 7607-0572. La Andreita dice que ella va al gimnasio y se inscribe en el gimnasio.
1: Sí, yo me inscribí en el gimnasio, así
2: y
1: que...
2: Y subiría fotos todos los días, ¿no?
1: No.
2: Para que esa persona dijera... Ey, de lo que me estoy perdiendo.
3: Ya no son.
2: Que por eso
3: hoy son videos motivacionales.
1: Ah, hoy son.
3: Como dice constancia y no sé qué.
1: Ajá. Constancia más disciplina.
2: Así el fitness lo llevo en la sangre.
1: Cabal, exacto. No, ya, la verdad es que.
3: Mira, solo falta que ya le vea el collarito aquí de la pesita.
2: Ah, cabal.
1: El collarcito. Sí, la verdad es que sí. No, la verdad es que. Sí, yo siento de que cuando uno a veces quizás termina una relación, ya sea de que se mete en el gimnasio o comienza su vida loca, en el aspecto de que todos los días sale a, no sé, con los cheros, que así.
2: Mire, pero ese es de ley, va. Es lo típico otro. Después de terminar una relación y no se han bloqueado, o sí se han bloqueado, pero usted va a subir fotos como para que esa persona la vea.
1: Uh-huh.
2: Eso es típico.
1: Es típico.
2: Que si salió, va a subir una historia ahí para que, o le cuenten las amigas, los amigos y todo eso. Uh-huh. Eso pasa.
1: Pero eso algo, pasa, mira, sí,
3: yo
1: es verdad.
3: Siento que es algo triste dejar heridas abiertas.
2: Uh-huh. Ah,
3: o sea,
2: sí.
3: Siento que
1: hay que coserlas.
3: Dicho, una herida tiene que cicatrizar lo más pronto posible porque el mismo daño vos mismo te lo haces.
2: Cabal. Así que bueno, cuéntenos ahí a través del WhatsApp qué vamos a mezclar en el siguiente bloque, papito.
3: Ahí estaban pidiendo ya algo.
2: El goloso.
3: El goloso.
1: No, esas canciones no. Así que bueno, 7 de la mañana con 21 minutos. Nos vamos a ir a una pausa. Y bueno, más adelante venimos con más música. Recordad que podés solicitar tus canciones de la Old School a través del WhatsApp 7607-0572. Buenos días, buenos días, buenos días, buenos días. Y buen provecho para los que están desayunando.

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0: Pero bueno, papito, qué buenísimas mezclas, la verdad.
1: Y muchas gracias de antemano. Y así como vos mismo decís, imagínate descansar martes, miércoles, jueves y ir a trabajar viernes.
0: Solo un día.
1: Solo por el viernes.
0: No.
1: Pero bueno, ahí estamos ya activos con todos los poderes. Ahí estamos. Ahí le mezclé de todo.
0: De todo un poco.
1: De la propia old school.
0: Cabal.
1: De todavía la old school del reggaetón del general, digámoslo así. Y lo nuevo con lo del pasado. Hice batallas de todo ahí.
0: Bonito, no, hombre, ahí una sola mezcolanza. Pero qué bueno, porque así nos activamos en este viernes 7 de agosto, este mes tan bonito. Y también por ahí teníamos el tema. Bueno, tenemos el tema. Si te quedas soltero o soltera, ¿qué es lo primero que haces?
1: Qué triste. Ey, por cierto, ahí la People, la que conecta todos los días, ¿qué dice? ¿Qué nos cuenta?
0: ¿Qué dice la People? Santiaguito dice, ajá. Hola, buenos días, saludos al patrón, saludos al bomboncito, dice, a la niña de los ojitos bonitos, bendecido, feliz viernes, dice. Okay, dice okay. Que el primer día que se quedó soltero, lo primero que hizo, me fui al de Cameron, dice, pasar 3 días... Hasta el día de hoy, solterito, feliz y contento, dice. ¡Eso, el mero Santiaguito!
1: A de Cameron fue, ¿cuántos días, dijo?
0: 3 días se fue a echar, soltero. Y
1: agarró la promoción de 70 pesos.
0: Ah, cabal, cabal. ¿Qué dice Edgardo? Hey, Edgardo por ratos aparece y desaparece, pero dice... ¿Cuál que haría él? Preocuparme por estar bien y en paz.
1: Dice. Eso sí, es que mira, como dice el dicho, si la relación fue buena... Ambas personas van a terminar en un son de cherada, pues. No fuiste vos, fui yo.
2: Ajá. Cabal. Pero para mí, yo siento que no se puede ser amigo de alguien que uno quiso demasiado. No sé, siento de que totalmente,
0: sí, siempre
2: total,
0: va a haber un
2: total,
0: sentimiento.
2: No puede ser amigo.
1: ¿Por qué? Contanos, Andrea.
2: Yo
1: queremos
2: que...
1: escucharlo de una mujer que nos diga, porque nosotros tenemos... eso, ¿verdad?
0: Y ya lo vamos a compartir.
1: Ya lo vamos a compartir.
2: O sea, sí se puede ser amigo, pero es algo un poquito más difícil porque no es como que vas a cortar lo que sentís por esa persona. Sí, vas a aprender a vivir siendo amigos, siendo cheros y eso que lo otro, pero ese cariño, esa importancia que en algún momento siento yo que hubo, no se corta totalmente. Vaya, yo siento de que...
0: siempre hay una llamita.
2: Ajá, siempre va a haber algo. Siempre va a haber algo o alguna situación o algo que se vaya a prestar para que quizás puedan arreglar las cosas. Ajá. O de que mira, en aquel tiempo quizás estábamos mal vos y yo, pero quizás ahorita es el momento o no sé, algo por el estilo.
1: Mira, yo te lo voy a resumir. Un hombre no puede ser amigo de su ex porque donde hubo pasión siempre habrá fuego, dice el dicho.
0: Ajá, sí.
1: Entonces no se puede.
0: Es que es bien complicado, la verdad. Ese tema es bien complicado.
2: El amor.
0: Es que el amor así, uno ya no lo puede ver igual.
1: ¿La Andrea alguna vez se ha enamorado? No querer enamorar.
2: Que si yo me he enamorado.
1: Sí.
2: Ah, sí, hombre, yo sí.
1: Ah, vaya, entonces al próximo. Y que llegue, mentira, ya no lo va a amar, lo va a querer.
2: No, dice... la verdad es que yo sí. En mi vida quizás puedo decir que sí me he enamorado una vez. Y eso que solo he tenido 3 novios, wow. La verdad. Solo he tenido 3 novios.
0: Dato personal de Andrés.
2: No, solo he tenido 3 novios y quizás sí solo me he enamorado una vez. Y siento que sí, no se enamoren, la verdad.
1: Y mira, a ver, patrón. Tipo los novios escuchando ahorita la
2: no
0: cabecera.
2: Lo...
0: Ey, ajá. Ey, a mí, no, yo creo que no me he echado la cuenta.
2: Yo no lo recomiendo y menos cuando, vaya, yo no recomiendo que uno se enamore, o sea, el amor es bonito, pero yo siento que cuando sos una persona muy sentimental o que siente mucho, como que el amor se vuelve también un problema para vos.
1: Es que vaya, mira, en base a tus experiencias, todo lo que has recorrido, digámoslo así, de esa manera, tu corazón va adquiriendo, aunque no crean, el
0: fortaleza.
1: Corazón tiene pensamientos. Científicamente el corazón han descubierto que tienen pocas neuronas, o sea, tiene neuronas, por eso te digo, el corazón siente.
2: Ajá.
1: Un ejemplo, cuando se muere un familiar, te duele en el pecho.
0: Ajá.
1: Cuando se te muere algún perrito, algún animalito, te duele en el pecho. Algo semejante pasa con el amor. Vos dejas a la persona, te duele. Sentís ese sentimiento, hasta así como si fueras niño chiquito, le haces así, el gran suspiro. Entonces, la recomendación, como dice la Andrea, o sea, enamorarte de la persona correcta. Pero el detalle es que, como la Andreita lo contó, a veces vos sentís en tu corazón que es la persona correcta. Pero la persona, o sea, la otra parte, a vos no te ha tenido como la correcta. Cabal, o el correcto.
0: Ajá, y hay diferencias.
1: Hay diferencias.
0: Pero mira lo que dice William, es bastante interesante.
1: ¿Qué dice, dice William?
0: Primero me enfocaría en mí. Ajá. La soltería no es un castigo, dice. Es una oportunidad que pocos saben aprovechar.
2: Sí, sí, es como una oportunidad también para aprender como a estar uno solo. Vaya, una de las cosas que a mí sí me llama la atención, uh-huh, que a mí me lo han dicho, yo digo, uh-huh, sí, tiene muchísima razón, es de que uno no tiene que buscar como que la felicidad en la otra persona, sino que primero tenés que aprender a ser feliz vos, saber vivir vos y todo eso. Y de parte, o bueno, de ahí va a partir que vos puedas conocer a la otra persona y puedas disfrutar de su compañía, disfrutar de lo que van a estar pues construyendo los dos
1: juntos.
2: Yo
1: pensé que la Andrea iba a decir mentirte, así te lo juro. Pensé que la Andrea iba a buscar la estabilidad.
2: No, claro que no.
1: No, sin mentirte, te lo juro, pensé que eso iba a decir y yo me quedé. Ah.
2: No, la verdad es que no, pero sí, la verdad es que primero sí, aunque cueste, aunque a veces quizás uno no le encuentre el sentido, pero sí hay que aprender a estar solos para que después de ahí puedas pues estar con una persona. Vaya. Y que esa persona no sea tan fácil, que sea pues que no sé, que ahí, ¿cómo se le llama eso? Que seas como muy dependiente de ella pues.
1: Bueno, para... antes de irnos al corte, la última pregunta. Vaya, en tu experiencia, Andrea, cuando terminaste tu relación, un ejemplo, ajá, ¿cuánto tiempo duraste soltera? En ese lapso lo podemos decir que fue tu tiempo de recuperación de ese dolor, digámoslo así.
2: Ajá.
0: Aunque no le dolió, quizá, porque puede ser que no le dolió.
1: No lo quiso, no lo amó.
0: Me le dio igual.
2: Pues no sé. Quiero ver como 6, 7 meses, 8.
1: Oye, pregúntamelo a mí, le voy a preguntar al patrón también. ¿Cuánto dura así uno de hombre estar soltero cuando una relación termina?
2: Una semana.
1: No.
0: Un mes.
1: No, le preguntemos al patrón porque es peligroso.
2: El día siguiente.
0: Mejor vámonos a corte.
1: No, vaya, pero antes de irme, en promedio un hombre dura un año y medio estando soltero. ¿Qué? Para volver a intentarlo.
2: Mentira.
1: No, hombre, ahí si no, pregúntenle al ChatGPT. Mentira. Ya que todo el mundo le cree al ChatGPT.
0: Este papito lo que anda diciéndome. Pero bueno, nos vamos a una pausa. 8:03 p.m. Siga conectado con nosotros porque se vienen más mezclas en este viernes 7. Muchos de vacaciones, muchos trabajando, pero lo importante es que hay salud. Así que vamos a una pausa, ya venimos.

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0: 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Son las
6: 8 de la mañana con 7 minutos.
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0: se pone de acuerdo la Andrea, va. Pero mírame, así estamos ya llegando a las 8 de la mañana con 21 minutos. La Andreguita ahí está modo triste, le
1: pongo. Sí, sí.
0: Todas las citas que le dedicaron las pusimos.
1: Está
0: es que
1: a moco tendido. Está.
2: Están ahí con esas canciones, hermano.
0: Pero abonando y continuando con el tema que tenemos en el WhatsApp.
2: Ajá.
0: Hay mucha gente que ha optado, ¿verdad? Quitarse la vida por amor.
1: Ah, sí, ese ya es extremo. Qué barbaridad, pero eso no se hace.
0: Eso no se hace.
1: Es que mire, uno se tiene que querer a uno mismo. Va. Ahí todo el amor propio es lo fundamental en una relación. Si vos terminás, pues obviamente yo me amo y probablemente no va a llegar pronto una persona, pero de que va a llegar, va a llegar.
0: Oye, así como decía mi sabio abuelito, mujeres hay un montón.
1: Pues sí.
0: Tarde o temprano va a llegar la correcta para vos.
1: Cabal, cabal.
2: Exacto.
1: No hay que andarse martirizando que no llega, que por qué.
0: Porque ay, que, no se cansa,
1: que la soltería ya me aburrí.
0: Que la dejen el jean y no te saluda.
2: Ya estuvo, ya estuvo, ya estuvo. Pero bueno, continuamos con más. Llegamos a las 8 de la mañana con 22 minutos. Mira, un saludo para Sander, que ahí está conectado. Y bueno, que siempre está pues ahí pendiente de la 92.5. Vaya, por acá dice la tía Patty, está haciendo una propuesta. Dice, sí, hagamos un viaje para el festival de las flores allá en Guatemala. Mire, ese buenísimo festival es muy bonito. Ese festival es muy bonito, así que sí, se escucha tentativo. Se escucha
0: todo
2: tentativo.
1: Yo el año pasado iba a ir, pero dicen que se llena mucho.
2: Sí, obviamente.
1: Por lo menos se tiene que ir un día antes para estar cómodo, pero si es el propio día.
2: Ya la regó.
1: No, ya la regó.
2: Ya la regaste. Sí. Así que bueno, por ahí tenemos a don Edgardo y dice: mejor estar solo que mal acompañado. Sí, la verdad que a veces así sucede, así son las cosas. Saluditos a Alexander Saldívar Daña, que ya está conectado conmigo, y dice: Sander, la quiero mucho, Andreita.
1: Eso.
2: Uy, ya se pasó conmigo. Y después va con el patrón.
1: Falto yo, Sander.
2: Y después va con el
1: patrón. Me chulea a mí.
0: Decidiste ya por quién te vas a ir.
1: Es que son las mujeres de tóxico.
2: Sí, sí,
1: todos quieren solo para ella. Oh.
2: También saluditos para David José, que ya está conectado. Y bueno, dice Sander: patrón, lo quiero mucho también.
1: Ah, va, pues más te va.
2: Pero lo quiere para qué. Sander, hay para todos. Vaya, Sander es de...
1: Para ir a ver Netflix a la casa.
2: Sander es del pueblo.
0: Es Peterman.
2: Sander es del pueblo y para el pueblo, dice. Pero bueno, mira, vamos a continuar con más. Nos tenemos que ir a una pausa. Llegamos a las 8 de la mañana con 24 minutos. Pero antes de que todo suceda, el patrón te va a dar excelente información. Gracias al lado, Sarita, para que ustedes lo tomen en cuenta. Si quieren, pues, refrescar sus tardes.
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2: Perfecto, ahí está. Así que bueno, mira, nos vamos a una pausa. 8 de la mañana con 25 minutos justamente en estos momentos. Así que bueno, mira, vos seguís solicitando tus canciones a través del WhatsApp 7607-0572. Así que bueno, por ahí dice don Edgardo: ¡ay, gordo!
1: ¡Gordo! ¿Qué planes para hoy, gordo?
2: Ay, no, Dios mío, nos vamos a la pausa. 8 de la mañana con 25 minutos. Buenos días.
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0: Hey, saludos a todos los que están ahí conectados a través del WhatsApp 76070572. Vaya, tenía una pregunta pendiente gracias a William Calderón.
1: Ajá, ¿qué dice Wilito?
0: Dice, ¿por qué muchas mujeres cuando se termina una relación se cortan o se pintan el pelo? Siempre tengo esa curiosidad.
1: Cerrando ciclos.
2: Muy buena, muy buena.
1: Fíjese que yo eso sí no lo sé como tal, pero yo leí una vez de que el pelo guarda como las vibras o los sentimientos que usted puede haber tenido.
0: Entonces,
1: por eso es que dicen que bueno, que cuando uno termina como una etapa de su vida y va a iniciar otra, es bueno que se corte como que las puntas del pelo y así hacerse un cambio bien extravagante. Eso sí, ya es exagerarlo.
0: Y ahí es donde cabe la frase, sí, cerrando ciclos, soy soltera.
1: Cabal. Entonces, como de que sí cortarse.
0: Mejor sola que mal acompañada.
1: Sí la recomiendan, pero bueno, a ver qué tal.
0: Es cierto.
2: Por eso al principio de año la Andrea venía con el pelo corto.
0: Poco a poco se lo ha ido mochando.
1: Sí. No, hombre, si fuera así, estuviera pelona.
0: Huela.
2: Confesiones de las de verdad.
1: Ya estuviera pelona.
0: ¿Cuántas relaciones ha terminado? Oiga, niña. Usted no sabía de dato.
2: No, mentira. Entonces tú estás cerrando ciclo y pero está yendo al gym.
0: Cabal. Desde las cosas que empezó.
1: Tipo la canción de Maluma, se metió al gym desde que quedó sola, dice. Mentira, no mentira,
0: dice,
1: pero...
0: que se ha reportado también.
2: Solo, con Cristo.
0: Se ha reportado Milton, dice, buenos días, Andreita y DJs, pues hola. Celebrar, dice, lo que haría él de terminar una relación.
1: Vaya, pero es que cuando uno ya está aburrido de la relación. Cabal. Pero si usted todavía es la persona que quiere, porque para mí en una relación siempre va a haber una persona que quiere más que la otra, que sí, siente más que la otra, o que ha creado ese vínculo un poquito más que la otra persona. Entonces, si sos esa persona, ¿qué es lo primero que vos harías? Yo siento que lo más común o lo más lógico es de que buscan a la persona, no sé. La buscan, la van a buscar a la casa si es que la bloqueó o algo por el estilo, no quiere saber nada, absolutamente nada de usted,
2: pero
1: lo bloqueó, entonces yo la voy a ir a buscar a la casa.
2: Pero ahí entra otro tema, inclusive hay una canción respecto a eso.
0: Ajá.
2: El ser un mal perdedor.
0: Perdedor.
1: Sí, es verdad.
0: Hay una pregunta también, ¿cuál es el periodo de tiempo si terminó una relación para volver a intentarlo?
1: Para
0: si
1: volver
0: es que,
1: a intentar con
0: si
1: alguien.
0: Si es que quiero, puede ser un
1: yo
0: día.
1: Yo siento que no hay un periodo, no sé cómo se dice.
0: Periodo.
2: Un lapso de tiempo
1: como tal que yo le pueda decir, en 6 meses es lo correcto. No, yo siento que eso va de acuerdo en cada persona, cuando usted se sienta listo, cuando usted se sienta preparado o algo.
2: Vaya, y es así como lo que estábamos hablando al principio. Hay muchas personas que lastimosamente han sufrido por amor muchas veces, muchas ocasiones, no ha sido su día, digámoslo.
1: Uh-huh.
2: Entonces ya él está acostumbrado a, digamos, enamorarse así rápido, y cuando termina la relación no sufre mucho porque ya está acostumbrado a ese sentimiento.
0: Cabal.
2: Y entonces sigue y busca a otro y quiere intentar una nueva relación.
1: Es que
2: relación.
1: Vaya, en ese aspecto sí entra como de que las personas no dejan ese lapso de tiempo que uno tiene, va, porque supuestamente el enamoramiento viene después de los 6 meses, tengo entendido yo. Uh-huh. Lo primero siempre es atracción, me gustó, me siento bien. Y de ahí cuando ya te enamoras, es cuando ya vas eligiendo a esa persona. A mí me
0: ya
1: gusta
0: va.
1: Con esos defectos.
0: Ya va alineándose.
1: A mí me gusta, no sé, con las cosas que ella tiene, que quizás a la persona no le gustan, pero la persona con la que está, sí, no sé, le gusta como sos o algo por el estilo, no sé.
2: Mira, aquí podemos hacer un meme.
1: Ay, no, ya no hablemos
2: aquí va
1: del
2: sacando
1: amor.
2: El disco. Cuando te estás enamorado, Leo, ¿verdad?
1: Ya no hablemos del amor. ¿Qué dice Kevin? Vaya, dice mi tía, si supieran los 4 dedos que le quito a mí. Vaya, a mí la que me corta el pelo.
0: 4 dedos.
1: Así que ya cuando me corta el pelo.
0: ¿Cuántos dedos hay que cortarse?
2: Le cortó un dedo la madre.
1: Mi tía se asusta cuando yo le digo, mira, cortame el pelo, porque le digo, cortame 6 dedos de un solo. Le digo.
0: No, ahí sí tenía que cerrar el ciclo, como diera lugar. Ya se corta unos 2 dedos, ya no hay problema. Era como bien pasajero.
2: La cinta métrica.
0: Ya, y se corta más de 4 dedos. Ya,
1: ya
0: y era
1: ya
0: de preocuparse. Fíjese,
1: ya fíjese.
2: No, corazón de piedra, le van a decir.
1: Hija, ¿cómo estás?
0: Va, muchas veces también en una relación usted vivió celándola toda la relación a esa persona.

0: tipos de edades y tres tipos de experiencias diferentes.
1: Tres generaciones diferentes ahí aquí hablando.
2: Cabal.
0: Vale, por lo menos así, hablemoslo. ¿Qué te ha pasado? Digamos, vaya, vos te enamoraste. La Andrea dice que son 6 meses en promedio para enamorarte. Ajá. Yo que tenía entendido que es un mes. Una persona sí, se puede enamorar en menos
2: de si al mes le dicen te amo, ahí no es, hombre, ahí no es, muy rápido está.
1: No, yo le dije que dura 6 meses la etapa de atracción, ya de ahí es como el enamoramiento, porque para mí enamorarte no es que me guste, sino que es que yo ya lo estoy eligiendo. Estoy decidiendo esta
2: ya mujer. Son solo una persona.
0: Pero Andrea tocó otro tema, ya que dijo eso. En una relación siempre va a haber el que ama más y el otro que digamos, sí te amo, pero no tanto como vos me amas, amigo.
2: Sí, siempre hay una, no está equilibrada la balanza, por correcto, así decirlo. Siempre hay uno que ama más.
0: ¿Quién es usted? Ay, no. Andrea, ¿quién es usted? Vos.
2: ¿Quién es
1: la que ¿cómo me ven ustedes a mí? ¿Quién creen que soy?
0: Fíjate
1: yo?
0: Fíjate que yo siento que soy la que tipo...
2: ¿Le vale? Pero no. Sí, ajá, como que... Ah, sí, hombre. Ey, mire, también otra de las cosas...
1: No,
2: que
1: yo no soy
2: si
1: esa.
2: Uno ha terminado una relación y a los 3 días ya esa persona que usted dejó anda saliendo con otra, ahí no era. Sí. Y qué bueno que salió de esa relación.
1: Sí, es verdad.
2: Es cierto.
0: Amén, por eso le van a...
2: Cabal, ey, no, pero a los 3 días, va, o al fíjate siguiente día.
0: En mis tiempos de juventud, digámoslo así, estamos hablando de hace unos 8 años, a mí me pasó algo así. O sea, yo ya me estaba enamorando de la persona. Ajá. Y mira vos, y de la nada terminamos así. Chispazo, no terminamos. Y a los 2 días sale con otro. Y al mes, lo chistoso, sale con la pancita.
2: No, hombre, ahí no era.
1: Vaya, dicen por acá mis amigos que se están conectando a través de TikTok. ¿Cuál es el tema? Mira, hoy estamos hablando de que qué es lo primero que vos harías si te quedas soltera. Vaya, soltera.
2: ¿Qué es lo primero que hacer?
1: ¿Qué es lo primerito que vos hicieras? De eso estamos hablando. Dice Kevin, te veo nerviosa, amiga. Dice. Sí, es que aquí estos muchachos me agarran a quemarropa, a mí me agarran de aquí, cabal, por allá. No me dejan reaccionar.
2: ¿Ya has visto el meme de que eres gaseosa? A la Andrea le vamos a decir que eres un yao. Así decirle.
1: Me encanta. Si me quiere conquistar, deme un yao de pistacho. Pero bueno, mira, vamos
0: ayer,
1: a continuar.
0: Ayer subí un estado ahí.
2: Sí, por eso. Ajá.
0: Pero bueno. Vamos a salir un poquito más fitness ahí, un bubalú.
2: Y los cibernautas explotaron.
1: No, son ricos los yao, también los bubalúa. He estado viendo de que en bubalúa han sacado una nueva bebida que es como un shake de proteína, así que.
0: Oye, he probado eso, patrón.
2: Fíjate que no.
0: Yo sí me sentí algo así como tipo, ¿y el fresco dónde está?
2: Ajá, y la horchata no venden aquí.
1: Pero es rico. Dice por acá, dice Marroquín Tati de que ella cuando se quedó soltera lo disfrutó porque él me reprimió mucho. Dice, yo salí con mi familia.
2: Vaya, es un escape.
0: Ahí entra otro tema, que hay muchas personas que pueden cerrar ciclos de diferente manera. El patrón menciona que puede cerrar ciclo divirtiéndose, saliendo con otra persona. La Andrea
2: escuchando a Chente.
0: La Andrea mencionó llorando, entristeciéndose.
1: Llorando,
2: entristeciéndose.
0: Ponen largo tiempo para volver a intentarlo. Ponen límites, digámoslo así.
1: Yo saco mis sentimientos con las pesas.
2: Ahí me desahogo, va. Póngamele otro disco de 45.
1: Póngamele otro disco, ese es mental. Pero bueno, mira, nos vamos a despedir, pero vamos a dejar al papito que mezcle ya las últimas canciones. Llegamos a las 8 de la mañana con 49 minutos. Gracias por haber estado conectados con nosotros. Nos escuchamos el día lunes a partir de las 6 de la mañana. Recordad que soy DRM a través de la mejor nota de todo el occidente del país. En este día viernes del cuerpecito lo sabe. Así que bueno, papito, muchísimas gracias por habernos acompañado un viernes más.
0: Ya lo saben, ahí ya nos vamos a ir retirando, pero recordándoles, nos pueden seguir en redes sociales como el Papito USB para toda esa afición tigría y esos apasionados por la música. Ahí están mis redes sociales. Además, también para todos aquellos que ya están o quieren tienen fecha por casarse, me pueden seguir también como Disco Móvil a Trifuerza para ahí estar en su boda, 15 años, graduaciones o más. Así que, ¿qué decís, Andrea? ¿Le damos play?
1: Le damos play, yes or not.
2: Solo una última que dice William, una pregunta para los tres, dice. Ajá. Si hubiera hijos de por medio y su pareja le fue infiel, ¿la perdonarían o terminarían la relación?
1: Nada, la termino.
2: Así.
0: Que muchas relaciones, cuando hay hijos de por medio,
1: Se aguantan.
2: Entienden, aguantar un poquito.
0: Lo aguantan.
1: Sí, es verdad.
0: Porque

0: entre el factor hijos.
1: Ajá, no, pero ahí definitivamente, William, hay que romper la relación. Si hay una infidelidad, ya no hay confianza y eso se rompe ya del todo.
2: Se rompe totalmente. Así que nos vamos porque no solo le rompiste, o sea, le faltaste el respeto, exacto, a tu pareja, sino que también a tus hijos.
1: Ahí ya no tenés, mira, si hay hijos de por medio, pues hay mamá soltera, hay papá soltera, así que no hay problema. Ahí
2: no hay problema, pero bueno, nos
1: puede
2: vamos.
1: Ser padrastro.
2: Nos vamos. Cuídense.
1: Salud, babies.
2: Que tengan un excelente viernes, fin de semana. Goodbye.

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Bienvenidos al viernes. Es viernes, va a pesar que es lunes. Sí, como todos estos días he estado descansando, ¿va? No, hoy es viernes. Grábeselo, viernes, hoy es viernes, hoy es viernes, hoy es viernes, hoy es viernes, hoy es viernes.

0: Así que es viernes de que suene la banda. Hoy ponemos banda, corridos, beliconas. Si quiere algo, desde ya díganos a través de nuestro WhatsApp 76070572.
1: No te voy a contestar. Si algo quieres, dame. Dame espacio.
0: Híjole, perdimos ayer, pa. Ay, hijo el hacha, man.

0: O sea, ahora no jugamos mal. Teto, no jugamos mal.
1: Teto, gracias a Dios no me suelta.
0: No sé, pero no sé qué pasó, pero no. La diosa Fortuna tal vez no estaba ahí con nosotros.
1: Pero ¿dónde me andan como?
0: Pero bueno, vamos a esperar a ver qué es lo que pasa por ahí. Ya vamos a revisar también los que dijeron de cuántos goles le iban a meter a Faj ayer. Yo creo que son varios. Ya vamos a ver ahí cuántos son. Vamos a sacar el ganador o ganadora. Conste, desde ya les voy a decir. No vayan a después andar diciendo que yo no les quiero dar nada, que yo soy aquí, que yo soy allá. O sea, aquí la dinámica que ocupemos o que hagamos por acá, que nos digan los altos mandos de Reynosa, o sea, es lo que vamos a hacer, no son inventos míos, ni que yo no quiero hacer esto, que yo no les doy nada. Ya vamos a ver. Ya vamos a ver. Y no sé, vamos a ver si sacamos unos tres lugares más por ahí para los que acertaron. Ya vamos a ver. Ya vamos a revisar por ahí. También, hoy le traemos, digámoslo así, creo que es una pregunta capciosa. La que le traemos por ahí. Así que pendiente de Playmix.

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usted que de verdad sí anda despistado, ¿ah? Ni sabe, pues, o sea, en qué día está, qué hacer.

Óigame. 15. 15. 15 le acertaron a que solo un gol iban a meter a Faz. No, me estoy volando.

ahí para el buen amigo José Osorio, ya pendiente de la mejor nota. Saludos ahí para Adiel. No, hombre, qué temprano anda Adiel, ya anda malo. Qué barbaridad. Esas tus canciones, Adiel, pero bueno. Pendiente, vaya, los que dieron su pronóstico, que solo un gol iban a meter a Faz. Pendientes por ahí. Ya vamos a ver qué vamos a hacer por ahí. Pendientes. Ya le vamos a subir por ahí también la pregunta capciosa que le hemos traído el día de hoy. Para que pues platiquemos, nos divirtamos un rato, nos quebremos la cabeza un ratito.

0: barbaridad. Imagínense qué barbaridad. No, en buena onda, fíjense que cosas así, no me lo crean. Y que a mí me ponen algo tristón.
1: Las fotos y videos.
0: Y discúlpenme la palabra que vamos a utilizar. Me siento algo ahuevado. Es que óigame, a mí en lo personal, en buena onda se los digo. Yo sé que no me lo van a creer. Y es cosa de ustedes si no me lo creen. Y que a mí me gustaría darles premios, así el premio original, el primer premio a todos. Y como nos dice Adiel por acá, que por qué no partimos las botellas y partimos la bandera en pedazos y saludamos a todos. No, no, no se puede. Entonces, 14 le pegaron. Pero bueno, ya vamos a recibir por ahí indicaciones. ¿Cómo vamos a hacer para regalar esto? Así que pendientes por ahí para todos los que dijeron que solo a un gol iban a meter a Club Deportivo FAS. Pendientes por ahí. Y gracias, oye, por el apoyo. Seguro. Ahí apoyar todas las locuras del DJ por ahí.
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0: Vamos a subir la pregunta capciosa por ahí. Vamos a ver su sentido del humor también.

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1: Vaya, señores. Jump. Para los que le pegaron al pronóstico de ayer, ya tenemos cómo vamos a sacar por ahí a, al ganador o ganadora. Conste, este volado tiene que ser el más rápido. Man, I'll be on the drums. Vamos a sacar al ganador del kit y vamos a regalar, vamos a tener tres más. Los otros tres, pues, si gusta, va, si le gustaría una bonita taza. Así que, bueno. El primero o la primera, si, oiga bien, si usted acertó, esto es para los que acertaron ayer, son 14. Entre esos 14, vamos a ver si están pendientes ahí. Nos tienen que escribir, oiga bien, escribir así en letras mayúsculas: Reynosa. Todo para su bus y camión. El primero o la primera que lo escriba así. Solamente eso tiene que ser en letras mayúsculas. Reynosa. Todo para su bus y camión. Se lo va a llevar.
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1: Vaya, señores, aquí vamos a revisar las horas. Que nos cayeron cuatro ahorita.

Reynosa, todo para su bus y camión, con letras mayúsculas. Y ya le tenemos por ahí también la pregunta capciosa, ahí en el estado del WhatsApp, para que platiquemos. Así que vamos, ya vamos a revisar que están cayendo. I like a move it. Vámonos con esto. Próximo domingo nos estaremos enfrentando al Atlético Balboa, acá en el Quiteño.

¿Quiere algo usted por ahí hoy en que suene la banda? Diga. Ey, ya tenemos ahí también la nuestra pregunta capciosa. Solo Adiel ha acertado. ¡Qué bárbaro! Que este Adiel ha andado con todo y por último.

Ay, mire, al parecer es grave la lesión de Bonilla. Ahí estábamos viendo en las redes sociales que lo sacaron así como se dice en buen salvadoreño, a cucush. Lo sacaron a cucush. Bueno, vamos a ver, vamos a esperar el parte médico. Vamos a esperar el parte médico. A ver qué dice. Vamos a esperar, vamos a ver. Hey, conste que la otra semana... Vaya, pues, vamos a traer nuestra bola de cristal. Vamos a adivinar el futuro. Aquí no le vamos a leer las cartas, ni se las vamos a leer, ni nada de eso. Aquí le vamos a traer la bola de cristal. Para que veamos ahí, usted mismo. Vea su futuro.

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0: Una nada más. Tiempo detrás. Una nada más. Una nada más. Y yo te compré. Acá en la mejor nota de Santa Ana, Remix 92.5. Te despedí. Hoy sí, mire, ya salió el Astro Sol con todo el de la barra.
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0: Usted que se le olvidó que tenía que ir a estudiar, va. No mandó al niño. No mandó a la niña. No, que es el viernes. Solo un ratito van a ir. No, hombre, pero tiene que ir. Tiene que ir. Vaya, pues. Tiene que ir, hombre. Eso es obligación, pues. O sea. Más que mire, ya se va a acabar el año escolar también, hombre. Mire, agosto. Lo que falta de agosto. Ya, bueno, incluso finales ya. Tal vez la segunda o la última semana de agosto. Ya van a comenzar con los ensayos para el 15 de septiembre. Septiembre igual.
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0: Podré saber si tengo futuro con ella, dice Adiel. Claro. Ahí le puedes preguntar a la bola de cristal. Que le vamos a traer. Vamos a venir esotéricos. Vamos a venir esotéricos. Qué bárbaro, Eric López. Ha acertado. En nuestra pregunta capciosa por ahí. Ey, José Serrano, no, no es eso. No, no es eso.
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0: Sí, claro, claro. Puede venir hoy hasta las 12. Hoy de 2 a 5. Y mañana de 9 a 12.
1: Sí, yo soy de tu interés.
0: A la buena amiga Elisa de Rivas. Ganadora de su taza también. Hey, comenzamos a recibir las canciones también ahí para la batalla. ¿Qué batallas le vamos a poner por ahí? En el género banda, belicón, algún corrido, no sé, díganos por ahí.

Señores, estamos en que suene la banda. ¿Quiere algo usted? No sé, mientras está en la casa, ahí está en el trabajo, va en el autobús, en el automóvil, en la casa, perdiendo el tiempo, simplemente escuchando la radio. ¿Quiere algo? No sé, díganos. También comenzamos a armar ahí los bloquecitos ya para las batallas. Batallas de banda, batallas beliconas. Lo que usted quiera, por ahí díganos. Por acá nos dice que venimos ya entrando a El Salvador, dice. Venimos desde Honduras, a ver a Faz. Qué bueno, hombre, que fueron. Y qué bueno que han venido con bien. Eso es lo importante. Vámonos con esta que también la estaban solicitando. ¿Alguna otra? Díganos. Ahí tenemos nuestra pregunta capciosa. ¿Cuál es la respuesta?

0: ¡Que suene la banda!
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1: Espérate.
0: Manuel, ya no.
1: Espérate, que vamos a hablar por ahí. Saludos ahí a Janet, que está ahí pendiente de la mejor nota.
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1: A Lizeth, que no sé, anda de malas como siempre, no sé qué le ha pasado. Saludos ahí para Sandrita, ¿verdad? Ha aparecido una vez más, ya le devolvieron el celular. Oigan la gran casaca que nos da. Es de estar de vacaciones, dice.
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1: Alégale al umpire. ¿Y esa cuál es usted?
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1: ¿Cuál es esa canción, Sandrita?
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1: Adiel, ¿cómo y esa canción, vos? Qué raro el nombre de esa canción, vos.
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1: Esa sí nunca. La había oído.
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1: Me han solicitado otra de.
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0: señores, la vamos a poner a Sandrita, porque ha estado de vacaciones.
1: Ahí está. Está bueno, hombre. Mire, no se enoje, sí, pues sí, o sea, le adivinamos ahí que le han devuelto el celular.

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9: No, no, señores, en buena onda, sí se lo voy a decir. Hoy sí, mire. Hoy sí, el DJ se ha ganado un francamente, man. No, hombre, se ha ganado francamente el DJ.
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0: sí, es válido, es válido. Es válido. Se ha ganado un francamente el DJ. Ya ve que hasta uno se gana lo francamente. Por ti. Comenzamos así una edición más ahí de la batalla de las notas, correspondiente al viernes. Tama. Donde le ponemos batallas de bandas. Peliconas, las que usted quiera.
1: Decírtelo.
0: Nos dijeron, ponete batallas de del mismo artista, así como pusiste ayer en, cuando pusiste salsa.
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0: ¿Cómo no? Claro.
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0: Vamos con una batalla de la banda de Mazatlán, Sinaloa. De la banda MS. Está mi mayor anhelo en la opción 1, en la batalla de las notas. 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Saludos ahí al amigo Misael. Sí, eso hemos estado hablando, Misael. De eso hemos estado hablando.

0: Pero, ¿sabes? Háblame de ti. Quiero saber más. Ahí está, háblame de ti en la opción 2. En la batalla de las notas. La batalla de la banda de Mazatlán, Sinaloa. Y dice:
1: 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Con una sonrisa, por cierto, tan linda.
0: Mire, todo comienza así con un hola a veces, ¿verdad? Hola.
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0: Buena, Roland, buenísima. Buenísima batalla.
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0: Puede ganar mucho más dinero.
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0: Buenos premios. Buena,
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0: Mañana, ellos tienen mañana la rifa de los ochos.
1: Alguien igualito.
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0: Va, lleguen los dos, pues, para Casino Royal y a Casino Royal Row.
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0: ¿Quién sabe que la diosa Fortuna esté con usted y se lleva los dos premios?
1: Claro,
0: pues sí, sí. Uno nunca sabe.
1: Por el momento es libre.
0: ¿Cuál de las dos vamos a escuchar?
1: Claro.
0: ¿Cuál de las dos quiere usted?
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0: Esta batalla de Mazatlán, Sinaloa.
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0: ¿Será mi mayor anhelo?
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0: ¿O será háblame, háblame de ti?
2: Opción 2.
0: Háblame de ti. Se queda con esta batalla.

Siguiente batalla, por favor. Nos vamos a ir con una batalla de estos señores. En una batalla de calibre 50. Y aquí está la opción 1.

0: días. 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
0: 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Ahí en las redes sociales busquen. ¿De qué se trata?
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0: Como sufre el DJ.
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1: 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Pues te las merecía.
0: Opción 2, por favor. Ay, ay, ay. Calibre 50. Con préstamela a mí. Mire que le digan así a uno. Préstamela a mí. Yo le voy a enseñar.

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0: simplemente gracias o préstamela a mí. Ahí puede enviarnos ya una nota de voz. Ahí nos dice la 1 o la 2.
1: Ella es la mejor.
0: ¿Cuál de las dos vamos a escuchar por ahí? Así que díganos ahí, ¿cuál de las dos quiere usted por ahí?
2: La opción 1, Chandy, la opción 1.
0: ¿Cómo no?
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0: Simplemente. Gracias. Se queda con esta batalla.
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0: vamos a continuar con más acá en la batalla de las notas. Y nos han solicitado una batalla de este señor. Con una batalla de Peso Plumita. Ahí está Peso Pluma. Ella baila sola. Solita. En la opción número uno. Acá en la batalla de las notas.
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0: ¿Qué le parece esa morra?
1: La que anda bailando sola.
0: Ey, va que le metí gol, va. Con esa pregunta capciosa que hemos puesto en el estado del WhatsApp.
2: Ella sabe que está.
0: Si usted dice, bueno, ¿y este de qué está hablando? Si usted no nos ha agregado, agréguenos. 7607-0572. Sí, en el estado del WhatsApp.
1: Todo un verbo.
0: Hemos puesto una pregunta capciosa.
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0: Denos la respuesta. Solo como cuatro han acertado. Los otros erróneas.
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0: Ajá.
1: 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Que estoy muy loco.
0: Opción 2, por favor. No se te vaya a olvidar poner esa canción si pones de Peso Pluma. Claro. Hollywood. En la opción 2.
2: No quiero acostar.
0: En la batalla de las notas.
2: 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No puedo acabar. No me puedo.
0: ¿Cuál de las dos vamos a poner?
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0: ¿Cuál de las dos dice Nambe? Esa batalla de Peso Pluma, yo quiero la uno o será la dos. Ella baila sola en la opción uno. O Hollywood. Así, Hollywood. Puede enviarnos ya una nota de voz. Ahí nos dice la uno o la dos.
3: La opción 2, Don Chandy.
0: Uy.
4: Quiero acostarme, no puedo.
0: Hollywood. Se queda.
4: No me puedo.
0: Con esta batalla.
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0: Estas fueron unas batallas espectaculares. Será hasta la próxima para saber quién es la soberana. 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

0: Mire qué interesante. No sé comenzar una relación así. No sé si usted me entiende porque ha vivido una situación así. Iniciar una relación de cheros primero, ¿ah? A través de las redes sociales. En cualquier red social. Hola. Y si le contestan, ¿cómo está? Y ahí va. Y después usted le comienza a stalkear todo, ¿ah?
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0: Se aceptan y comienza a verle hasta
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0: Los me encanta, me divierte, me gusta, me enoja, todo.
1: En unas horas.
0: Interesante, ¿verdad? Buena canción de calibre 50 acá en la hora de los pesados. 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
1: Y me encanta, ya estoy.
0: 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Club Deportivo FAS estará recibiendo al Atlético Balboa. Mire, no sé, fíjese que estaba analizando, estaba viendo por ahí al Balboa. Como de los tres partidos que, o cuatro que han habido, solo uno ha perdido, los otros los han empatado. Peligroso, ¿va? Buen partido se nos viene este domingo. Buen partido. A las 5:30 acá en el Quiteño. Saludos ahí para nuestra buena amiga Anita García, que dice que acaba de arribar del Caribe.
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0: De vacaciones ahí en el Caribe. Qué bueno. Y hablando del Caribe, ¿qué le parece nuestra pregunta capciosa que tenemos ahí?
1: Es calibre, sí.
0: Y el estado del WhatsApp. ¿Con qué se sacan las fotos los peces? ¿Con qué?
1: A que sabrán sus besos.
0: Díganos ahí. Vamos a ver si acierta. Poco han acertado. Poco. Chica, Sandrita, le pegó, adivinó. ¿Será? La siguiente canción que viene por acá, buenísima. Póngale oído a lo que nos dice. Como dice el tema de la canción, en vida. Todo. Hay que hacerlo en vida. Los Sebastianes. Acá en la hora de los pesados. 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

0: Ahí están las Barbies. Por acá nos dicen que están haciendo ya el almuerzo, dice. Mire qué bueno, ya 16 a las 12. Sé que ya le mandaron el menú. No, oigan, otra cosa, es en serio lo que les estoy diciendo. La otra semana vamos a traer la bola de cristal.
1: Son puras muñequitas.
0: Para que les diga el futuro. Nos vamos a poner yo creo que así es la palabra, esotéricos. Aquí no le vamos a andar leyendo las cartas ni la mano, sino que vamos a traer la bola de cristal. Y usted mismo va a saber su futuro.
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0: Saludos ahí para
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0: El buen amigo Alberto ahí pendiente de la mejor nota. Ha aparecido nuestro buen amigo Alberto. Gracias, Alberto.
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0: Buena rola esta, bajo.
1: Fue
0: Sa. Bueno, dice Sandrita que nos va a poner, nos va a decir una adivinanza.
1: Como siempre.
0: A ver si se la adivinamos. Vamos a ver, que nos diga. Después de esta viene la canción ahí para nuestra buena amiga Anita, que ahí está pendiente de la mejor nota de Santa Ana.
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Qué buena rola esta. Fíjate, ya medio la habíamos escuchado esta canción, va. El grupo Firme, pero qué bonita la canción, ¿eh? Qué bonito lo que dice. Tenemos la adivinanza que nos ha dicho por acá Sandrita. Y desde ya les digo, tengo miedo.

0: Tengo miedo. Sander, fíjate que no la llevo.
1: Por esas.
0: Ahí me quebré la cabeza, pero no la llevo. Y también fíjate que debía varias también por acá. Ey, mira, los que no les puse las canciones, va a pasar a disculpar por que hoy sí nos atacaron con todo.
2: Yo sé.
0: Oigan la adivinanza que nos ha hecho Sandrita por acá.
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0: Oiga bien. Una cosita ovaladita
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0: que toda la vida pasa mojadita.
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0: tengo miedo.
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0: No sé. O sea, el DJ no tiene mente sucia ni nada, ¿verdad? Mente virgen tiene el DJ.
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0: Yo digo que es el ojo.
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0: No sé si esa es la respuesta, Sandrita.
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0: Si es el ojo.
2: 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Ese pinche vato.
0: Para las que estaban preguntando por ahí.
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0: No.
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0: mire, por acá, Anita García, Sandrita, nos dice que es la lengua. No sé si es la lengua. Pero le voy a dar la respuesta también a la que nosotros habíamos puesto por acá, esta pregunta capciosa. ¿Con qué se hacen fotos los peces? ¿Con qué se hacen fotos los peces? Pues con un camarón. Y nos despedimos con esta. Me retiro. Carlos Santana. Y el grupo Frontera.

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0: Porque si tú no la atiendes, bueno, se va a buscar a otro. 12 con 13 minutos a través de la 92.5, Torre.
1: Esa es la que ocupan. Ay, sí, es que como me descuidaste. Ajá, pues ni modo.
0: No estabas pendiente
1: no
0: de
1: estabas
0: mí.
1: No estabas pendiente, ajá.
0: Este Martínez va.
1: Ah, no, así dicen.
0: Sí, he escuchado yo.
1: Yo a mí también me han comentado. Ay, sí, me descuidaste.
0: Bueno,
1: las que son.
0: Bandidas,
1: así es.
0: Bandidotas, pero bueno, hoy Dorre, hoy es viernes y hoy salen las bandidas a cazar. Así que bueno, yo quiero saber a través de nuestro WhatsApp quiénes están ya conectadas a través del 925, que se reporten ahí a través del 7607. Qué bárbaro vos. 7607-0572.
1: Se me escapó un corazón ahorita.
0: Ay, Dios mío.
1: Ando calambre en el pulgar paja, señores.
0: El más enamorado.
1: Miren, nada más. Miren, 7607-0572. Arroba Dorremix925 en todas las redes sociales. Llegamos al ansiado día viernes, señores. De verdad que venimos con todo. Venimos con una buena progra. Queremos que la pases súper bien. Recordá que tenemos 3 horas para mezclar totalmente en vivo.
0: Ajá.
1: Así que importante que te empieces a reportar. Vamos a pasar lista, señores.
0: Así es, ahora sí que bueno, recuerden que vamos hasta las 3 de la tarde, así que a reportarse, queremos escucharlos, queremos saber en qué mood andan. Saludos ahí para Totola, que ya está conectado ahí a través del 925, dice saludos guapos, feliz tarde, perdón. Por acá también tenemos a Eric López, aquí estoy, my love, dice, qué onda, cómo estamos. Saludos a Don Edgardo, hola. Ey, por cierto, él me trajo el día de hoy fue mi Uber asignado.
2: Viernes.
0: Uy, espéreme.
2: Buenas tardes, uh-huh. Soy viernes. Y Katie no se dejó raptar. Me la iba a llevar allá para el Mirador del Lago y no quiso. Y por más que le eché llave a las puertas, se logró salir por la ventana.
1: Lo van a meter preso.
2: Saludos, hermosos. Bendiciones.
0: Saludos. Ricardo. Ahí anda con todo, ya conectado a través del 925. Hola, Fer, ¿qué onda?
3: Hey, saludos, fulanito de Atol, presente por la patria. Aquí estamos en el turno, agarren silla, bienvenidos. Ya va a empezar la piñata. Sí, hoy es viernes de bandidas. Hoy voy a salir a joder en la noche. De mí ya no van a saber nada, porque ya ando vigiando la cuneta en la que voy a quedar aventado.
1: Hijo,
3: se necesita y algo así. Ojalá no llueva para que no me lleve una correntada. Vaya.
0: Saludos, Fer, qué bárbaro, hombre.
1: Ando vigiando la cuneta. Ese audio está chivo, fíjate. Mira, brother, si ese audio le pones algo, una imagen o un video así como de
0: inspirador, tiene no, que hombre, ser en el fondo.
1: No, hombre, que vas en la carretera ahí, que eso lo va grabando y lo subís a TikTok, te hace viral, brother.
0: Escúchenlo.
3: Hey, saludos, fulanito de Atol, presente por la patria. Aquí estamos en el turno, agarren silla, bienvenidos. Ya va a empezar la piñata. Sí, hoy es viernes de bandidas. Hoy voy a salir a joder en la noche. Así que de mí ya no van a saber nada, porque ya ando vigiando la cuneta en la que voy a quedar aventado hoy. Se necesita y algo así. Ojalá no llueva para que no me lleve una correntada.
1: Está bien. Vaya.
0: Bueno, ahí está. No, hombre, con todo el Fernando ya anda activado. Que se siente el viernes, dice Edgardo. Buenísimo. Saludos ahí para Stanley. Hola, bello. ¿Qué onda? ¿Cómo estamos?
4: Hello, hi. Sí, buenas tardes. Mi dupla galáctica de Hot Meets. Les saluda Stanley Hernández, su fiel radio oyente. De 12 hasta las 3 de la tarde. Hoy sí, por primera vez en la vida. Hoy sí, no estoy en mi jornada laboral para no estar esperando en el estado de WhatsApp que ya comenzó la Hot Meets, sino que ahorita ya reportando en sintonía se sucede en cuerpo presente. Hoy sé lo serio. Un fuerte abrazo para DJ Martínez. Especialmente saludito, Rafael. Besos, abrazo para ti. Me parece hermosa, divina y chulísima. Lady Estrella, Katie Hernández, mi chula Katie. Te quiero mucho, te adoro, también no te aprecio mucho. Admiro tu belleza como tu forma de ser, que sin igual nunca cambies. Please, le decimos chao, vaya a las vacaciones agostinas y le decimos hello, hi, welcome a la dura y triste realidad, que es el regreso a la jornada laboral y al estudio. Yo nací siendo feeling hot, Mitz, y siendo feeling hot.
0: Buenísimo, I love you. Mira, saludos ahí para Edgardo, a ver qué dice, hola.
2: Que se sienta el power de viernes, porque según yo, venía en automático, como que era lunes. Pero bien, hay que conquistar el mundo y hay que sacar para los gustos culposos. Así que, DJ, ¿a dónde nos reunimos?
0: Vaya,
1: ahí está. Ey, miren, no es paja, no sé si solo a ustedes. Bueno, a mí me pasó, pero yo esta semana la he sentido súper larga, ey.
0: De verdad.
1: Sí, bastante, no es paja. Yo no sé si le escuché mal a Edgardo, le entendí mal, pero yo sentí hoy que también es lunes. Uh-huh. Así súper larga he sentido la semana. ¿Qué onda ahí?
0: Quizás por eso, vea, que como algunos han estado de vacaciones, uh-huh. él también... el tráfico ha disminuido, no sé, quizás algo ha influido, ¿no? Cabal. Pero bueno, Dorre, vamos a continuar con más 12 con 18 minutos. Vamos a ir a una pequeña pausa y ya volvemos.

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1: Bueno, señores, a los que están almorzando, muy buen provecho. Ya 12:32. Turno de viernes, muñeco, activate. Queremos saber quiénes están por ahí. Venimos con todo, muchachos. Si no estás bailando, no sé qué ondas. Te estamos recargando hasta el 100. Si todavía estás, llegaste a viernes y tu carga todavía anda como por 40, hijo, necesitas estar al 100. Primer weekend de agosto, muñeco.
2: Así es, Orre. Hay que seguirle dando, vea vos, a este mesecito, que bueno, apenas va iniciando. Pero bueno, mira, saludos ahí para Josué, tu tocayo. Quiero ver. Hola.
3: ¿Cómo estás? Mañana está Yulisa Ventura en Santa Ana, en el Congo. ¿Estás en vivo en TikTok?
2: Eso, hoy no estoy en vivo, amigo. Hoy no. Mira, dice por acá Eduardo quién lo ganó. Me imagino que es por la dinámica que está haciendo, que estaba haciendo Chandy en la intervención en su turno anterior, pero pues él les va a dar.
1: Él les escribe, si ustedes ganan, si alguien de ustedes gana, él les escribe personalmente ahí.
0: Mi palabra no lo tiene cualquiera,
2: el alfa. Mira, dice, es que ahí sale Martínez y no vayan a pensar mal. El emoji es por la señorita. Ah, pero es que lo borró usted, qué bárbaro. Ni siquiera vi el sticker que había mandado, qué barbaridad. Pero bueno, envíelo de nuevo. Un chico ahí, Alfredo Tejada, nos había enviado un mensaje, pero lo borró. Entonces, pero no sé qué, realmente no sé qué era. Mándelo de nuevo para poder verificar bien qué era y dar mi opinión, ¿ok? Pero bueno, Dorre, vamos a seguir con más música. Ya les vamos a subir también el tema a la, bueno, ahí al WhatsApp para que pueda verlo y también responda a la pregunta de hoy.

0: Bueno,
1: esta canción ya aparece el bar, así como le ayudaban a Argentina.
0: Ay, qué mal.
1: Una ayudadita, señores. Ya 12:45. Canción que se va hasta Los Cabos, México. Él estaba solicitando Meme Méndez, que a él, este brother, solo música así le gusta. A mí.
0: Locochona.
1: Locochona.
0: Así.
1: Música así de perreo. Asqueroso, infectado.
0: Sí, cabal.
1: Putrefacto.
0: Qué terrible, Dorre. Pero bueno, miren, continuamos con más. Tenemos que enlazarnos con Cadena Aster, pero la 1:00 p.m. en punto. Volvemos con más música. Así que pendientes del 925.
1: Así es, ya regresamos, señores, a la 1:00 p.m. No le cambien.
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0: le damos la bienvenida a Cadena Asder y por supuesto a usted que retoma sus labores en pleno viernes. Esperamos que haya disfrutado de sus vacaciones y que se haya reincorporado con ánimo a su puesto de trabajo.
1: Y para que se relajen un poco, les contamos que cada primer viernes del mes de agosto se celebra el Día Internacional de la Cerveza, así que ustedes deciden. Salud.
0: En el mundo del deporte, en una fecha como hoy, pero de 1932, nace Carlos Monzón, boxeador argentino, considerado uno de los mejores campeones de peso mediano de la historia.
1: En el mundo del cine, en una fecha como hoy, pero del año 2023, fallece William Friedkin, quien es un célebre director de cine estadounidense, conocido por dirigir El Exorcista y The French Connection.
0: Bueno, ya comenzamos Cadena Asder.
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3: 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Estimados amigos, cuando ustedes piensan en la principal fuente de oxígeno del planeta, probablemente imaginan enormes bosques y selvas, pero la realidad es mucho más sorprendente.
4: Entre el 50% y el 80% del oxígeno que respiramos es producido por organismos marinos microscópicos, como el fitoplancton y las algas que habitan en los océanos.
3: Así es, estos pequeños seres realizan la fotosíntesis en las capas superficiales del mar y liberan enormes cantidades de oxígeno a la atmósfera.
4: Aunque los árboles y bosques terrestres siguen siendo fundamentales para la biodiversidad y la captura de carbono, el océano es considerado el verdadero pulmón de la Tierra debido a su inmensa superficie y extraordinaria productividad biológica.
3: Este dato también nos recuerda algo muy importante. La salud de los océanos está directamente relacionada con nuestra propia supervivencia. ¿Se te olvidó descongelar el pollo para el almuerzo? ¡Cocina con huevos! 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
4: Amigos, en nuestro contacto musical de hoy queremos informarle que para los próximos premios Grammy que se van a entregar el próximo 7 de febrero del 2027 habrá 5 nuevas categorías.
3: Así es, y entre ellas se destacan la de mejor canción latina y la de mejor interpretación de pop asiático, ya que se sumarán a las 95 ya existentes.
4: La Academia Nacional de Artes y Ciencias de la Grabación agregó en su web de los premios Grammy las 5 nuevas categorías.
3: Estas son: mejor interpretación de pop asiático, mejor interpretación de rhythm and blues en dúo o grupo, mejor interpretación vocal.

0: de pop tradicional, mejor álbum de folk tradicional y mejor canción latina.
1: Llama la atención la nueva categoría de mejor canción latina, que premia a los temas donde predomina el español, con más del 51% de la letra, confirmando que nuestro idioma está tomando cada vez más presencia en el panorama musical internacional.
0: Esta nueva categoría aparece después de que el puertorriqueño Bad Bunny hizo historia en la edición 68 de los Grammy al convertirse en el primer artista en ganar el premio Mejor Álbum del Año con un disco íntegramente en español.
1: La Academia de los Grammy ya no solo depende de los Grammy latinos para valorar la música en este idioma, sino que añade una nueva categoría a las existentes: Mejor Álbum de Pop Latino, Mejor Álbum de Música Mexicana, incluida la Tejana, Mejor Álbum de Jazz Latino, Mejor Álbum de Rock Latino o Alternativo, y también Mejor Álbum de Música Latina

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5: Bueno, con esto llegamos al final de nuestro programa de este viernes y de inmediato pasamos a la pregunta de hoy.
6: A ver, ponga atención. ¿Cuál es el país más cervecero de Latinoamérica?
5: Le dimos tres opciones. La opción A era Brasil, la opción B era México y la opción C era Panamá.
6: Jamás me hubiese ocurrido que la respuesta correcta era la opción C, Panamá.
5: Así es, el país canalero es el líder indiscutible en consumo per cápita de la región, superando los 80 litros por persona al año.
6: Brasil y México dominan el mercado en volumen total debido a su gran cantidad de habitantes, pero no en consumo individual.
5: Bueno, ahora sí nos vamos. Les deseamos un feliz Día Internacional de la Cerveza y un feliz fin de semana para todos. Bueno, salud, Claudita.
6: Sí, viernesito.
5: Como todos los viernes, nos vamos con una reflexión a cargo de Juan Reyes.
7: Hola, te saluda Juan Reyes y en Valores que Transforman, hoy hablamos de paz. En un caserío de San Miguel, dos familias no se hablan desde hacía años por una discusión de linderos, hasta que una tarde, el hijo menor de una de esas familias dejó caer su pelota en el patio del otro. En lugar de ignorarla, el abuelo rival la recogió y la devolvió junto a un plato de pupusas. No hubo discursos, solo un gesto que dijo: estoy listo para empezar de nuevo. Como bien lo expresó la poeta Claribel Alegría, la paz no nace en los tratados, nace en el gesto pequeño que rompe el silencio del odio. La palabra en Mateo 5:19 llama bienaventurados a los que procuran la paz. No los que esperan que otros lo hagan, sino los que dan el primer paso, pues ellos serán llamados hijos de Dios. Hacer la paz no es esperar a que otro pida perdón, es atreverse a tender la mano primero. Practica la paz. Si tienes una disputa con alguien, da tú el primer paso. Un saludo, un mensaje, un gesto sencillo. La reconciliación empieza con un solo corazón dispuesto. Sintonízanos en la próxima en Valores que Transforman.

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0: Bueno, morra, ya 1:22 p.m. Continuamos con más a través de La Mejor Nota. Ey, por cierto, miren, ya les dejamos el tema a través de los estados de WhatsApp. Y ahí justamente les estábamos haciendo una pregunta. Porque bueno, a mí se me vino a la mente, vea. Yo dije, ¿qué hará la gente cuando se divorcian? La pregunta es así, se la voy a hacer más clara. ¿Qué se hace con los anillos de matrimonio una vez que la pareja se divorcia? ¿Qué haría usted con esos anillos? Mira, mucha gente, de verdad, nos ha comentado bastante acá a través de nuestro WhatsApp. Dice por acá, a ver, Edgardo Alfaro dijo que él los había vendido. También Fernando, ahí está el mero camarón, saludos. Lizeth Martínez dice, se venden. Chandy dice, se venden. También Adiel Mendoza dice, venderlos. Saludos, buenas tardes, dúo, dice. Ok, yo creo que todos concuerdan con eso, vea.
1: Fíjate que yo no lo vendería. Yo honestamente no lo vendería. Yo lo que haría, así, ya así, sin paja. Pues sí, de todos modos. Yo lo que hago es hacer otra prenda. Otro.
0: ¿Para otra baby?
1: Pues sí, unos aritos. Porque de un anillo que se puede sacar, no se va a sacar así como que...
0: Sí, no, tenés que hacer algo bien chiquito.
1: Sí, ajá. Uh-huh. Entonces lo que haces es que quizás a lo mejor... conseguís un poquito más de gramos de oro por otro lado y armas algo, pues. Uh-huh. Ajá. Pero no, yo no lo vendí.
0: Las argollas que te quedaron de tu ex.
1: Imagínate.
0: Digamos, si las dejó ahí en la casa, chas.
1: Ajá.
0: Ya va otro gramo de oro. No, qué terrible. Sí. Vaya, mira, yo pienso que...
1: Ya si usaba fantasía, ya es paja. Ya no podía hacer nada, mire.
0: Ya si con el acero, no, ya no se puede.
1: Ya no se puede hacer nada. Pero mira, si era oro, pues, o sea...
0: Sí, mi, obvio.
1: Sí, pues, hombre.
0: Sí se puede.
1: Se recicla.
0: Mira, yo también opino. No, bueno, yo creo que, ajá, cualquiera de esas opciones. O lo vendería, pero yo siento que tenerlos, no, ya no.
1: ¿Vos lo reciclás o lo vendés?
0: O
1: entre reciclar y vender, ¿qué elegís?
0: Quizás lo vendiera.
1: Ajá.
0: Es que quizás para ya no estar, pues, si viendo la prenda, o por ejemplo, vea, depende en qué situación has terminado con tu ex esposo. Imagínate, vas a estar teniendo ahí ese volado.
1: No, pues sí, pero es que vos, ajá, también muy clavada, hombre.
0: No, ya no, lo que fue ya fue.
1: Pues sí, pero es que con eso, con nada te quita.
0: No, pero no. Ya.
1: ¿Sos débil de mente?
0: Ya no. No, o sea, es que lo que fue, fue. Y ya. Listo. Pero si me quisiera hacer unas argollitas también, pues, sí, no hay problema, vea. No hay problema. También pudiera hacerlo. Pero sí, o sea, una de esas dos opciones creo que sería nice. O, bueno, no sé, ustedes se lo regalarían a otra persona. O alguna persona que conocieran.
1: No, de regalarlo no, pero sí, o sea, pues, que puedes reciclar lo que le estoy diciendo, pues.
0: Sí, puedes hacerte otras prendas, otros accesorios. Otra joyería, mejor dicho. Vaya, Dorra, hice la pregunta para que usted la responda a través de nuestro WhatsApp. Lo puede hacer también a través de nota de voz, 7607-0572. ¿Qué se hace con los anillos de matrimonio una vez que la pareja se divorcia?
1: Bueno, ahí está, cuéntanos, señores. Ahí. Cuéntenos qué haría usted, porque a lo mejor tal vez no están casados, pero cuéntenos qué harían.
0: Sí, claro, ajá. Porque, vaya, por ejemplo, nosotros no... Ni indicios de casamiento ahorita, pero sí tenemos como, pues pensamos más o menos qué podría ser, vea, si llegara a pasar ese momento. No ahorita,
1: o sea,
0: pero más adelante.
1: Casado y hasta estás pensando en divorciarte.
0: No, jamás, yo love you so much con la persona que me case. Pero bueno, Dorre, vamos a continuar con más, vamos a seguir con más música, tenemos que irnos a una pausa, pero ya volvemos con más.

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1: ¡Sí, sí, sí, sí! ¡Lo dice la gente!

0: Bueno, señores, ya 1:42 PM, por ahí tenemos información que compartir con ustedes. 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
1: Excelente, DJ. 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
0: Buenísimo, señores. Ahí está el dato para que puedan refrescarse. Ufa.
1: Así es. Mira, por cierto, por acá tenemos más opiniones sobre, hablando de los anillos de matrimonio. Mira, dice por acá Sander, darle la promesa a alguien que algún día se lo darás porque es de la abuela y viene de generación en generación. ¡Ay, qué malo! ¡Qué bárbaro! Y el estilo bien moderno, ¿verdad? Del anillo. Hola.
2: Hey, Díaz Martínez, complaceme ahí con el boloso y el gato volador.
1: Vaya, ahí está. ¿Cuál era?
2: Hey, Díaz Martínez, complaceme ahí con el boloso y el gato volador.
1: El gato volador, ok, excelente. Bueno, ya viene tu canción, Sander. Buxo, caperuxo, queda bien, ¿oíste? Bueno, esas son las opiniones que nos han dejado a través de nuestro WhatsApp. Queremos saber usted qué opina. Por acá nosotros ya le estábamos diciendo que nosotros quizás lo venderíamos o a lo mejor haríamos otras piezas de siempre de joyería. Y no sé, a Martínez tal vez haría un su... No sé qué te gustaría hacer a vos. Tal vez un dije, vea, para esa cadena de 14 quilates que tenés, que te pones. Puede ser. No te pones cadenas. O andás, quiero ver. ¡Ah, vaya! Se trajo la poderosa. Y ese fue regalito también. Ah. Solo que ese es de acero.
0: No es regalo. No, hombre, fíjate lo que pasa. Te voy a decir algo.
1: ¿Qué?
0: Yo siempre que tuve cositas así, yo me acuerdo que mi mamá una vez me regaló una esclava.
1: ¿Te la robaron?
0: No, un anillo fue, un anillo de oro. Ajá. Sí, me lo timaron. Man. Luego tuve una cadena. Ajá. Y me asaltaron.
1: Ey, antes como asaltaban un montón, ¿verdad?
0: Ajá, no todavía andan ahí unos. Porque ajá, de hecho ahí todavía, ahora vi un video que acá justo enfrente de Vigría, aquí Bypass, abrieron un vehículo y ojalá los agarren, men. O sea, fue un chero que abrió un vehículo, ahí sale, pero no se le logra ver como el rostro. Uh-huh. Ey, pero de verdad, ojalá los agarren, de verdad que sí, tenemos que eliminar todo eso, señores. La cosa es que uh-huh, me asaltaron, me quitaron la cadena.
1: Claro.
0: Luego tuve una esclava, igual. Entonces, cuando yo cosas así, no creo que soy malo, pues, teniéndola, sí, pues, porque las pierdo o me las roban.
1: Ajá. No, hombre, qué complicado. Sí, a veces eso pasa, fíjate. Antes quizás un poco más. Mira, hay gente que siempre le ha gustado el oro. O sea, le ha encantado. Claro. Hay señoras incluso que les encanta el oro, pero se lo robaban también.
0: A mí me gusta, pero uh-huh, pues, o sea, siento que no tengo mucha suerte como para andar oro. Uh-huh.
1: Sí, los perdés. No, hombre, complicado. Pero bueno, Dorre, vamos a continuar con más. 1:46 PM. Déjenos ahí su opinión y al regresar venimos leyendo sus mensajes.

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que tengo la polla en candela y quiero comerte ese. Algo loco, un zumo.

0: Señores, que se sienta que ya es viernes, muñecos. Aunque no haya pago, pero usted sienta ese gozo.
1: Y pues sí, ni modo. Es lo que queda. Mira, saludos ahí para Murillo. Dice por acá. A ver, ¿qué me dijo? ¿Dónde está? Aquí está. Dice, accidente justo enfrente del Santa Mónica, viniendo de Ciudad Paraíso. Dice, pasó justo enfrente de mí. Uy, usted, qué complicado. Bueno. Mira, aquí está.
0: Qué feo, güey.
1: Un carrito Kia y una camioneta. Según veo que están involucradas. Bueno, tengan cuidado, please, tengan cuidado. Me imagino que se va a hacer ahí una... Pues se va a complicar, la verdad. Mira, ave. No, sí está feo. Ya lo vas a ver. Pero sí está complicado ese accidente. La parte de atrás le dio. Ya viste. Bueno, gracias Murillo por tu reporte, de verdad te agradecemos mucho. Y bueno, para la gente que va a pasar por ahí, por el Santa Mónica, viniendo de Ciudad Real, tengan cuidado porque ahí hay tráfico y un accidente bien reciente. Así que
0: lo más seguro, miren, este accidente, ¿sí? Lo más seguro es que el brother iba en el teléfono. ¿Cómo vas a pegar así? A menos que el de adelante hubiera frenado de una sola beba. Sí, pero aquí se ve que es puro que vas en el teléfono.
1: Se distrajo, a lo mejor. Ay, no, complicado, la verdad, porque la verdad que nadie quiere chocar y nadie quiere meterse en situaciones así, vea. Pero bueno, ni modo. Mira, por acá tenemos más opiniones sobre el tema que estamos hablando en esta tarde, y es que nosotros le estamos preguntando, Dorre, ¿qué se hace con los anillos de matrimonio cuando ya la pareja se divorcia? Pues ya no hay marcha atrás y hasta ahí quedó todo. ¿Qué se hace? Mira, dice por acá, pues nunca he vivido la experiencia del divorcio, ni mucho menos casarme, pero si se da el caso, yo lo botaría en el camión de la basura, dice, porque tendría sentimientos encontrados. Ay, qué malo. Mira, dice por acá, Edgardo, bus varado en la parada de buses de la iglesia, Josué, dice, carril derecho. Ok, gracias. Ok, thank you. Ahí está entonces, otro reporte, otro...
0: Eso es acá, por Walmart, creo, ¿no?
1: Por la iglesia Josué, en el carril derecho. Bueno, tengan cuidado, por favor, tengan mucho cuidado y sean tolerantes, por favor. Que no los maneje el enojo, ¿verdad? Así que bueno, Ramiro, vamos a continuar con más música a través del 925, pero antes de eso queremos también hacerles una invitación para que se vayan a refrescar a ese lugar favorito de todos, y es que quiero que se vayan ahí para Heladería Sarita, para que vayan a disfrutar de los helados deliciosos que hay por ahí. 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
0: Sí, mira, de hecho yo estoy esperando a ver cuál es la otra que va a sacar Sarita, porque siempre saca cosas bien chivas, la verdad, ¿va?
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1: 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Sí, ve.
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0: Con
1: Peter.
0: Chiva, ey, de verdad. Y si la pueden ver en 3D, mucho mejor todavía.
1: Qué chido, bueno. Es de sacar excursión, Dorre. Mira, Adriana Corado dice, hola, un saludo para Ricardo, que ahorita va escuchando la Dorre y va para San Salvador.
0: Buenísimo.
1: Saludos, Adriana Corado, gracias por estar conectada también. Y saludos a Murillo, dice, también eso puede pasar por si venís ebrio en el teléfono, porque desde que venía de Ciudad Paraíso venía haciendo mucho zigzag, dice.
0: Ah, pues puede hacer.
1: Ay, no, cuidado. No, hombre, él haciendo ahí su show venía. Bueno, saludos, Murillo. Cuidado también ahí con las personas que van a pasar. Los choris, dicen.
2: Ah, hoy hay choris.
1: Hoy es noche de choris.
0: Vayan a darse la vuelta a Endémica. Hoy hay choris ahí donde era antes el Anda, o sea, ex local
1: del Wilito Anda. Dice, ex Anda.
0: Ex Anda, así que vayan a darse la vuelta. No son hamburguesas, sino que son choris. 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
1: Están en promo, dice.
0: Están en promo, 2x5. 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
1: Qué rico, Dorre. Bueno, lléguense por ahí, vayan a disfrutar. Pero bueno, mira, vamos a continuar con más música, 2 de la tarde con 12 minutos y seguimos con más.

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0: Qué buena rola, señores. Bueno, esta noche me imagino que van a salir a romperla, muñeco. Ya estamos en el primer fin de semana de agosto. Ya como si nada, estamos en viernes 7, muchachos.
1: Así es, Dorre. Mira, qué rápido va el mes. Pero bueno, Dorre, hay que seguir disfrutando. Y bueno, ya 2 de la tarde con 46 minutos. Saludos ahí. Mira, por cierto, Abigail nos había escrito que ahí estaba afuera esperando... porque se había ganado un kit, pero ya entró. No habíamos revisado el celular, pero bueno, ya me di cuenta que ella nos había escrito. Mira, cabal, ella es. Ay, qué lindo el amor. Me encanta, qué bonito. Qué bonito, qué bonito. Pero bueno, Dorre, mire, tenemos que despedirnos ya. Nos escuchamos el día de mañana. Recuerde, venimos de 9 a 12 del mediodía. Y bueno, recuerde siempre estar conectado a través del 925. Martínez, ¿qué onda? Dicen.
2: ¿De qué?
1: ¿Se la va a echar o no se la va a echar?
2: No.
1: ¿Ya anda preparando el hígado este?
0: Soy a dieta, la verdad. Ando enfermo todavía. Saben que no me he logrado recuperar de del estómago. Todavía siento como así como dañado.
1: ¿Y la flora intestinal?
0: Sí, sí me hicieron daño.
1: Sí, ¿qué fue lo que te hizo daño?
0: Las palomitas.
1: Ah, ya me acordé, cierto, cierto. No, hombre, qué peligro.
0: De hecho, ayer me sobaron, va. Ey, ¿creen ustedes en el empacho? Yo sí creo en esa vaina, vos.
1: Esas son creencias para... Mentira.
0: No, no, pero ya te has empachado vos.
1: Fíjate que cuando estaba pequeña creo que sí me llevaron a que me sobaran.
0: Ajá.
1: Pero, o sea, hoy en día creo que... O sea, es porque algo tenés, vea, pero con medicina sí, y algún tratamiento fuerte se te va.
0: Ajá, pero con una sobadita, pues está bien, pues te ayuda, va. Uh-huh. Pero sí.
1: Pero vos sí sentís que tenés atorado ahí algo.
0: Sí, no es paja.
1: De verdad.
0: Sí.
1: Y sentís la pelota.
0: O sea, cuando me sobaron, pues sí sentía, va. Ajá.
1: De verdad.
0: Y cuando te hacen así, que obviamente con la yema de los dedos están haciendo presión, sentís que la se...
1: De verdad.
0: Ajá, o sea, y hay una parte donde se supone que está...
1: Pues sí, lo
0: que ahí es donde sentís, por la presión sentís más dolor y que, y ya luego, pues te, como que te lo van acomodando para que puedas ya con todo.
1: Ajá. Ajá. Hacer tus necesidades. Ah, okay.
0: Para que saques el fuá.
1: Mira, fíjate que ajá, ya, yo creo que ya de mayor ya no me han sobado la panza, pero, o sea, no se vea. Nunca, no he tenido como la necesidad hasta el momento. Siempre con medicina o algo se me quita. Pero mira, por acá dice Alfredo, buenas tardes, saludos por dos. Ando herido el hígado, dice.
0: Ah, vaya, pero el hígado. Yo no, yo el estómago ando ahí. Que yuca. Eso de andar enfermo del estómago a mí no me gusta, ¿saben por qué? Porque a mí me gusta comer rico y de repente...
1: ¿Y eso que vos comes premium, cómo es?
0: No, hombre. Mira, ay, no, Katie.
1: Ahí está. Espérate.
0: Como siempre, botando el fresco.
1: Espérenme, que desconecte algo. Ahí está. ¿Hola? Pues sí.
0: No, entonces ya ven que me gusta mucho la comida y todo el rollo. Entonces eso de andar enfermo...
1: No le han sonado.
0: Que...
1: No, usted.
0: No.
1: No le han sonado la pancita. No, usted.
0: ¿Qué le hacen así?
1: Para
0: ver si estás embotado.
1: Por eso, pero yo digo que he tomado algo, pero con eso se me quita, pues. Uh-huh. Ajá. Pero no es como que he tenido algo así, uy, que... Me ha tocado ir a que me soben, pues, por ejemplo.
0: Ey, lo peor es de que cuando andas así, siento que ni hambre te da o que se te quita, quizás por el mismo hecho de que, obviamente,
1: sentís que vas a evacuar. Ajá. Cabal. Cosa seria, la verdad. Pero bueno, Dorre, nos escuchamos.
0: Hoy me voy a arriesgar.
1: Sí, la vida es de riesgos.
0: Hoy me voy a arriesgar.
1: El que tenga miedo a morir, que no nazca.
0: Hoy me voy a arriesgar.
1: Sí, la vida es de riesgos.
0: Hoy me voy a arriesgar.
1: El que tenga miedo a morir.

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Dembow, bebé, llegamos a esta hora de la tarde. ¿Qué tal? ¿Cómo estamos? ¿Qué tal? ¿Cómo andamos, pues? Y entonces, ¿qué estás haciendo? ¿Desde dónde nos estás escuchando? Y es que mira, por ahí me estaba dando cuenta yo que por ahí, cuando yo venía de camino, venía una camioneta con stickers de la mejor nota. Yo dije, ah, vaya, fiel oyente de la Dormix. Mira, no traía uno, traía dos stickers en la parte trasera. Yo dije, qué increíble. De verdad, fiel oyente, es todo un Dorre lover, dije yo. Pero bien, ¿qué tal cómo estamos, Dorre? Hoy sí le damos la bienvenida a un viernes más, a un día más, a una tarde más. Qué bonito, es viernes, el cuerpo lo sabe. Y por eso nosotros venimos con toda la actitud de poder compartir contigo, de poder platicar, de poderte escuchar, que te nos mandes notas de voz, videos, fotografías. Queremos verte a través del WhatsApp de La Mejor Nota, 7607-0572. Por ahí he visto yo de que algunos hoy les tocó trabajar ya, hoy les tocó ir a clases. Hay otros que no, que se tomaron así el fin de largo. Y qué rico, de verdad, qué rico estar en la casita disfrutando. Qué delicioso ir a la playa también. Usted disfrute. Cuando se puede, se puede. Y cuando no, ni modo, hay que trabajar.

0: Uy. Ahí teníamos algo de la Naty Nat con Nando Boma, pero a ver qué pasó, Ricky. ¿Qué pasó?
1: Hey, buenas tardes. Hola. Bienvenida a nuestro turno. Ajá. Hey, de veras, va, deberían de dar sticker a los que somos fieles para que nos identifiquen. Yo con gusto lo andaría en mi carrito. Le cuento. Y pues, a ver qué tal esta tardecita. Saludos.
0: Saludos, Fernando. Gracias por reportarte. Ey, de verdad lo que estás diciendo, toda la razón. Y es que mira, te estaba diciendo yo, qué chévere aquellos oyentes que andan ahí con los stickers en los vehículos. Pero también hemos hecho varias actividades en las que entregamos stickers y hacemos la pega de los stickers, pero a veces las hacemos en el redondel. ¿Qué te quiero decir con eso? Que a veces ahí estamos pegando los stickers y tal vez quizás no te diste cuenta y no lograste pasar, pero sí, lo que sí hacemos es que damos los stickers, los pegamos, los ponemos en la parte de atrás, a veces ahí estamos todo el staff unido para que vos, por supuesto, podás tener ahí tu sticker pegadito, pues. Mira, eso sí, que el sticker que cargaba la camioneta cuando veníamos en el redondel son stickers viejos. Esos stickers eran de hace cuánto que los pegaron. Y yo dije, wow, o sea, esta persona sí es fiel oyente de la 925. Pues, ¿qué pasó usted? Ey, mira, ahorita se me acaba de venir un personaje igualito como anda vestido. Todo un personaje. Solo que los lentes no son negros, son rojos. ¿De cuál personaje estamos hablando? Ya lo voy a buscar. Ya lo voy a buscar y se lo voy a enseñar.
2: A ver, buenas tardes, buenas tardes, buenas tardes. Durre, ¿qué tal? ¿Cómo andamos en este viernes 7 de agosto? Ya fin de semana, ya se viene los días en que la gente... Yo siento que aprovechan más los lugares. Yo siento que este fin de semana van a estar a tope, la verdad.
0: El día de hoy.
2: Porque, bueno, disfruten, la verdad.
0: Mira,
2: disfruten,
0: podría disfruten. Ser. Mira, pero yo te voy a decir algo. ¿Qué importa si hay 30 mil personas, si hay 20 personas ahí? Usted disfrute, son sus vacaciones. Tiene que pasarla bien. Tiene que disfrutar con su familia, con sus amigos, con los compañeros de trabajo, con la pareja. ¿Qué importa vos? Mira, lo importante es que, como yo les decía, cuando uno tiene que descansar, que descanse. Y cuando le toca trabajar, ni modo. Hay que hacerle frente.
2: Hay que chambear. Mira, hay que dar gracias a Dios que hay trabajo, que nos levantamos todos los días al trabajo y no a buscar trabajo. Mira, hay que dar gracias a Dios. Y bueno, ya que te toca vacación, bebé, disfrutarla y de paso envíanos fotos y videos de lo que vos andas haciendo, lugares que vos has visitado. Mira, nosotros nos vamos a vivir las vacaciones a través de ustedes, pues, bebé, la verdad. Así es.
0: Así que nada, Dorre, reportes a través del WhatsApp. Queremos saber qué ondas, qué anda haciendo. Repórtanos el tráfico, si es que hay tráfico, porque yo creo que más de alguno hoy volvió a trabajar. Algunos tienen el carro guardado. Qué chivo,
2: hay,
0: la verdad.
2: De hecho, hay un poquito de tráfico en esa calle aquí de Metrocentro.
0: Ajá.
2: Pero está bastante... ¿Tú puedes decir que está algo fluido?
0: Sí, está fluido. Yo no vi tráfico el día de hoy, pero no como ayer. Ayer parecía como que era la ciudad así zombie. No había ni un alma.
2: Aprovecharon, la verdad, sí, aprovecharon. Qué bueno, la verdad. Pero, a ver, Dorre, las nenas del break ya están presentes. Así que ya íte reportando porque vamos hasta las 6 de la tarde. Así que, bebé, aprovechanos. Aprovechanos, es viernes.

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0: Andate, por
1: Andate
0: favor.
1: Ya. Ahí teníamos No Quiero Quererte de los Ready y Richard Castro a través de la 92.5.
0: Así es, bebé. Contanos qué andas haciendo a esta hora. Si vos andas ahorita de parranda, andas por la playa, vas... bueno, de hecho, hay gente que a esta hora se va para la playa para ir a ver el atardecer, que ya van de regreso a casita, o no sé, están armando un plan por ahí todavía de fin de semana. Así, chill. Uh-huh. Chill. Mire, cuéntenos. A nosotros nos encanta saber qué es lo que usted anda haciendo a esta hora, porque, bebé, como te digo, nosotros nos vamos a vivir las agostinas, las vacaciones, a través de usted, qué es lo que anda haciendo. Mira, a nosotros nos alegra que usted disfrute. Cuando se tiene que disfrutar, disfrute, dele. Pues de, sí. Haga despapalle. Sí. Pero cuando hay que trabajar, bebé, hay que trabajar.
1: Exactamente, tómeselo así, seriecito. Mira, yo siento que estos días es para tomárselo con calma, tranquilito. O sea, ¿me entiende? Usted disfrute la vida, usted relájese, relax the cake, ¿ok? Sí, y también refrescate, sí. Toma agüita, anda haciendo un montón de calor. Usted dice, no, es que en la noche va a llover. Eso no significa nada. Tome agua porque después son ahí los achaques.
0: Son los llorares. Mira, a ver, ya que estamos hablando de vacaciones, de refrescarse y que está haciendo bastante calor. Mira, bebé, vos si querés algo, pues, de verdad, algo así, rico. 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
1: Exactamente, mira, porque es viernes, solamente por eso vamos a hacer un bloque así de música como la canción que tenemos ahorita de los Red. Okay. Y por ahí estaban diciendo, ¿será que me puedes poner Me Enamora de Juanes? Te vamos a poner aquí una pequeña parte de la canción para que la puedas disfrutar. Es viernes, tenemos aquí una canción chiva también de los Red. Por ahí dice también, hola, buenas tardes, aprovechando que están poniendo esa canción, quieren la de Juanes, entonces.
0: Ok, se vale, sí, se vale,
1: mira,
0: bebé.
1: Ese es Bobby, cuando te pones las flores en la cabeza.
0: Mira. A ver. Ay. Yo creo que sería... No, sí, la verdad es que sí. La verdad es que sí.
1: Está bien lindo. Creo que sería más bravo. Ah, perrito sí. Encerrado se vuelve más bravo y eso es verdad.
0: Sí, soy porque no salgo, la verdad.
1: La Juana. Ay, no, a saber que tenía el almuerzo, pero sí, ahorita es que todo no, nos está dando
0: es que
1: risa.
0: No he salido, es que no he salido, por eso.
1: Yo creo que sí.
0: Por eso es.
1: Perrito encerrado, se voy a llamar más bravo. Doren, nos vamos a quedar con eso hasta ahora en la tarde. Quédate pendiente, quédate conectado, que esto es el break de la tarde.

0: Vaya, pues ahí teníamos esa buenísima canción y complaciendo a Adiel, que por ahí estaba mandando un Chucky pelirrojo. Estaba mandando, ¿y esa quién es? Dijeron ayer. Soy yo. Esa soy yo, mira. Esa soy yo porque me paran los cables.
1: Sí, señor.
0: Justamente. A ver, dicen feliz tarde, saludos. Saludos, bebé. Que tenga una excelente tarde. 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
0: Excelente, así que ahí teníamos esa buenísima información. ¿Qué te parece si continuamos con más música a esta hora de la tarde? Y nos vamos a ir con esa buenísima canción que yo te voy a decir algo. Si vos estás enamorado, si vos querés dedicar algo bonito a esa persona especial y vos decís, no, hombre, es que esta es mi chica soñada, dedícale Puñaladas. Más si ya la perdiste, bebé.

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0: ya esta canción, esta canción tiene historia. Y es que esta canción es... Esta canción se la canta mi amorcito a mi mamá. Ahí tenemos el opción número uno. Pues sí, mira, es que cuando uno está enamorado, nadie tiene que interferir en esa relación.
1: Decirle a tu mamá ya, ni modo. Pero a ver, Torre, esta es una batalla de las notas. 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Así que, DJ, opción número 1, tenemos a Ozuna con Dile Que Tú Me Quieres.
0: Pero nos vamos con la opción número 2. Ufa. Ozuna, baby.

0: Vaya, ahora dice en la opción número 2, usted ya lo sabe, opción número 1, la opción número 2 a través del WhatsApp de La Mejor Nota al 7607-0572.
1: Ahora resulta, bebé, qué tremenda. A ver, espera, a ver, dímelo, la opción número 1 o la 2.
0: A ver, mira, que se pongan las pilas, que nada más nos están mandando mensajes, pero no nos mandan nota de voz.
1: Así es. Hola, bebé, dímelo, la 1 o la 2.
0: Ahora tenemos aquí, hoy sí, Ricky, ya tenemos acá la opción ganadora. Espérate, le voy a subir el volumen a este chunche, hija, espérate, hoy sí.
1: Démale, ya sí. No quiere el Tamagotchi.
0: Opción number 1, opción number 2. Hola.
2: La 1, Dorre, la 1.
0: Chivísimo, nos quedamos con la opción número 1, entonces nos quedamos con esto de Ozuna Baby. De hecho, fue una batalla de notas así del mismo artista. Pero nos vamos con la canción Dile que tú me quieres, gracias a Pollo Loco Ranchero.

0: Mi amor, yo soy el que te quiere. Ahí tenemos.
1: Ya casi la sé.
0: ¿Va que sí?
1: Ya casi.
0: Ozuna, baby. A ver, nos vivimos enamorando día a día.
1: Dígale.
0: Pero mira, nos vamos con esta canción recordando, bueno, para aquellos que son un poquito más mayores que nosotros, vaya. Los que son mayores que nosotros van a sentirla de una vibra diferente.
1: Okay.
0: Pero vos y yo que estamos chiquitas, nos vamos a acordar cuando teníamos como 12 años o 13, pues.
1: A ver.
0: ¡Ra!
1: Uy, bebé, ¿qué te puedo decir? ¡Qué buena canción, honestamente! 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
0: Exactamente, así que ahí tenemos la opción número uno en esta buenísima batalla de notas, gracias a Casino Royale. Algo me gusta de ti.

0: Vaya, hoy sí nos vamos con la opción número 2. Hola, hola.
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A ver, opción número uno, la opción número dos en esta buenísima batalla de notas. Dorre, póngase buxo, caperuxo a través del WhatsApp 7607-0572.

0: Vaya Fashion Girls, opción número uno, la opción número dos. Hola, Ernesto.
1: Opción uno.
0: Chivísimo.
2: Eso, él sí sabe. Vea, entonces nos quedamos con esta batalla de las notas gracias a Casino Rochal.

0: Bebé, es que no te hagas, por favor. Es que yo ya sé. Se te nota. Pero a ver, Torre, nos vamos con la siguiente batalla de las notas. 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Así que DJ como opción número 1.
1: Tenemos. Tú haces que yo pierda la ñola. Así que yo pierda la
0: a los salvadoreños.
1: Por ti. Tú la pierdes por mí. Te deseo.
2: ¿Qué pasó?
1: Quiero ver. ¿Qué es eso?
0: Ya te voy a...
1: ¡Ay, no!
0: Ya te voy a mostrar por ahí.
1: ¡Ay, Dios mío!
0: Es que de repente la gente se levanta con ganas no sé, de asustar,
1: de
0: algo
1: dar
0: así
1: miedo.
0: Por el estilo.
1: Por cierto, ahí tenemos la opción número 1, pierdo la cabeza, de Zion y Lennox, pero nos vamos con la opción número 2, bebé, para que te pongas las pilas. Nos vamos con, mira, esta canción me la dedicaron a mí, ni modo.
0: ¿Cómo?
1: Uy, uy,
0: esa
1: uy,
0: carita
1: uy,
0: bonita. Ay, bebé, no me negues, mi amor, por favor.
1: Yo, dice, ¿cómo? Ahí así. Tenemos la opción número 2, carita bonita, de Pee-wee. 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

0: Vaya, hoy sí, hola.
1: La opción 2.
0: Chivísimo, Pepuki, nos llevamos entonces, nos vamos con la opción número 2.
2: Okay.
0: Gracias a Pollo Loco Ranchero nos quedamos con esa buenísima canción para que usted pueda cantarla a todo volumen, pues, subile a la dorra.
2: Dale.
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0: Nenas lindas, ¿ok? Que escuchan la 92.5 y teníamos esa buenísima canción para todas mis niñas, pues, ¿qué te puedo decir? Pero ajá, nos vamos con una buenísima canción que yo sé que usted dice, hey, Celaya,
1: uy, uy, uy,
0: ¿qué pretendés?

0: obsesionada con J Balvin, ¿ok?
1: Con Shea.
0: Y la queso, nadie me va a hacer odiarlo. Dorre, la opción número uno tenemos que pretendes de J Balvin con Bad Bunny. Gracias a Casino Royale.
1: Así es, bebé. Mira, esta canción es de esos inicios que te dan nostalgia y vos decís, ufa. Qué buenísima canción, la verdad. Así que, bebé, que pretendés que, o sea, ¿no pretendes enviar el audio para la canción ganadora o qué? Ahí tenés la opción número uno en qué pretendes de J Balvin. Así que ya rápidamente nos vamos con opción número dos. Así que es de soltala, DJ. Ajá.

0: encanta. Mira, a mí me encanta que la gente te siga el rollo, la verdad.
1: Sí, me fascina.
0: Me encanta. Pero, ay, no. Pero a ver, Dor, entonces, dímelo, la opción número uno o la opción número dos. Hola, hola.
2: La opción dos.
1: Ay.
2: La opción dos.
0: ¿Quién es esa diva? ¿Quién es esa diva?
1: Saludos, Sander. Hey, mira qué buena onda, Sander. Siempre anda con todo ahí. A través del WhatsApp de La Mejor Nota. Nos manda los stickers más creativos, definitivamente. Así que saludos, gracias por tu fiel sintonía.
0: Así
1: y nos
0: es.
1: Vamos con la opción número dos. 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

0: Ay, no. Ya, güey, ya. No, continuamos con más. A esa hora de la tarde, esto es el break. Y por supuesto que tenemos información importante que contarte. Tenemos cosas chivas que decirte. Y es que ya se estrenó el nuevo álbum de Karol G, La Bichota. Ahora no somos bichotas, no somos tropicoquetas, somos matadoras. Y es que el nuevo álbum se llama No Me Arrepiento de Sentir Tanto. Qué bonito, la verdad.
1: Por ahí estaba viendo que se estrenó ayer, o bueno, ahora a la medianoche, si no me equivoco.
0: Sí, a medianoche fue.
1: Se estrenó y mira, yo empecé a ver un montón de estados hoy en la mañana y yo dije, uy, pero si es que ya se estrenó esta joya. Y nosotros no vamos a hacer la excepción de escuchar una que otra canción de este álbum porque dicen que está buenísimo, con colaboraciones que la verdad muchos no nos esperábamos.
0: Sí.
1: Mira, por cierto, ahorita que menciono eso, por ahí circulaban un montón de videos donde decían que hacía Drake en los conciertos de Carolina, de Karol G, que anda haciendo, que tienen algo y que no sé qué.
0: Que él la mencionaba en un verso de una canción, hay buena latina, hay algo de Carolina, y yo, oh my God, decía yo, eso sí lo entiendo, cuando es chisme lo entiendo, decía yo.
1: Y decían, mira, pero es que ahí hay algo. Y en realidad nosotros pensábamos, el Aya y yo coincidíamos en que no era nada más que una colaboración y así fue.
0: Y colaboración de trabajo, de hecho le vamos a poner una pequeña parte de la canción para que usted se ponga abuso, pues. Solo escucha.

0: Esa canción está muy coco de Omar Kurtz. Mira, hasta me puse los lentes yo.
1: Es como mucho un afro. Sol. Es como un afrobeat. Se escucha, mira, se escucha deli, se escucha bien. Y eso que es de las primeras canciones que nosotras estamos escuchando acá totalmente en vivo con usted. Y la verdad es que me gusta cómo va sonando. Me gusta, me gusta.
0: Sí, me parece nice. De verdad, si usted ya escuchó todo el álbum de Karol G y quiere escuchar una canción en específico, hoy es viernes, el cuerpo lo sabe. Y lo podemos complacer con una pequeña parte de la canción de ese álbum que se llama No me arrepiento de sentir tanto.
1: Así es.
0: Qué bonito.
1: La verdad es que creo que después de aquí me voy a ir a tomar mi tiempo. Me voy a comprar unas cositas para comer ahí, alguna chuchería.
0: Sí,
1: y
0: en
1: voy
0: la
1: a escuchar este álbum solita y tranquila. O lloro o bailo, una de dos.
0: O las dos cosas al mismo tiempo.
1: O lloro bailando.
0: Sí, puede ser. Pero si usted le va a pasar como la Andy, que va a llorar bailando, también prepárese con este nuevo álbum. No me arrepiento de sentir tanto. Dorre, nos quedamos con esto a través de la 92.5.

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6: 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Son las
7: 4 de la tarde, 53 minutos.
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Esto dice así. 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

0: teníamos a la Tini Tini con Ulises. Bueno, a esa hora de la tarde, mira, hemos estado escuchando el álbum de La Bichota de la Karol G. Y qué bueno, ¿eh? Un álbum tiene potencial.
1: La verdad, este es para como varios moods. Si sí. Vos de repente te sentís triste, de repente te sentís nostálgico,
0: vaya, con, porque
1: mucha energía. Yo siento que ese álbum tiene un poquito de todo.
0: Porque Tropicoqueta no era muy triste, te diré. Tropicoqueta tenía muchas canciones como más felices. Más para bandidas. Más para bungee de treinada.
1: Y que te vas con un two drinks ahí a la orilla de la playa.
0: Con tus amiguis.
1: Con tus amigas, así bonito.
0: Han pasado, bebé, 84 años.
1: Sí, la verdad. Ya necesitamos. 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
1: Pero, así es, bebé. Pero, a ver, mira, son las 5 de la tarde con 4 minutos, aquí en Santa Ana se supone que estamos a 33 grados, 32, 33 grados.
0: Me leíste la mente. ¿Qué pensás vos? ¿Va a llover o no va a llover?
1: Pues yo siento que iba a haber como chubascos, porque siento que de repente se está poniendo ya como opaco, nublado. Como nublado. Entonces yo siento, mi Tamagotchi dice que hoy no va a llover, pero yo siento la vibra de como que sí, pero que no va a ser tanto.
0: Ajá, yo también. Es que ayer decía que hoy y mañana iba a llover. Que ayer no iba a llover, decía. Pero hoy resulta que no va a llover. Supuestamente acaba el Tamagotchi, también dice lo mismo. No sé qué pasará, si por allá Moisés. Por Candelaria, allá por el Porvenir va a llover. Porque casi siempre por allá llueve primero.
1: Moisés Urbina me dijo que no iba a llover.
0: Pero... Tengo que decirte algo.
1: Ajá.
0: Nos acaban de mandar una foto. Ese es el centro de Santa Ana.
1: Vaya, ¿ves?
0: Bajando la Independencia.
1: Sí. Se ve oscuro, parece que va a llover.
0: No, hombre, parece no. Se va a venir Abey.
1: Va a venir Abey.
0: ¿Qué dice usted, Alberto? Cuéntenos usted a través del WhatsApp que nos está ahí reportando, 7607-0572. Va a llover, Celaya, dice.
1: Sí, es que es lo que te estoy diciendo. O sea, mi celular, mi Tamagotchi...
0: dice una cosa, pues.
1: Dice que no, pero yo sé que sí. Yo sé que sí va a llover. Esperemos que ya estemos en casita cuando ya empiece a llover, sí, porque...
0: Que empiece a llover, mira, como eso de las 8, 10 de la noche.
1: 10 de la noche, cuando ya casi ya todo, ya vayamos a dormir, sí, y durmamos rico, fresquito. Ay, sí. Porque mira, eso de estar yendo a la casa en temporada de lluvia y vos andas en chanclitas, no andas sombrilla, no andas suéter, no, hombre. Pero activate en modo jet ski, modo lancha.
0: Pero fíjate que yo prefiero andar en chanclas cuando llueve que andar en zapatos con calcetines.
1: Toda esa sensación del zapato ya
0: mojado, no
1: pesado.
0: Me gusta.
1: Sí, la verdad.
0: Mira, dicen por acá, ya por tu casa se ve que va a llover, Celaya, dicen. Sí.
1: Bah.
0: Ya me tienen bien vigiada, ese es el problema. ¡Dorre! Nos vamos a quedar con esto, ya venimos con más. 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Vamos a continuar con más a través de la 92.5. Esto es el Break de la Tarde con Andy y con Celaya.
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0: Bueno, babysitos, ya llegamos a esta hora de la tarde, 5:20. No, hombre, salud, Ricky. Hoy tuvimos una visita no muy agradable, te voy a decir. Pero ni modo, son cosas que pasan y no puedo decir el nombre. Pero le dicen el niño fideo.
1: De encender la radio porque no está sonando.
0: Cállate vos. Deja de estar hablando cosas, vos. Mira, ya te voy a mandar para allá, ¿oíste? Tengo el número. Cállate, cipote.
2: A ver,
0: mira, esas cosas no las opine, ¿ok? Dorre, de verdad que venimos con, bueno, continuamos con toda la buena vibra a esta hora de la tarde. Y por supuesto, hoy teníamos buenísima música, algo tropical. Para toda la people que dice, bueno, mira, yo todavía ando en la playa. Yo, en mi mente, estoy en la playa.
2: Mira, como nosotros le estábamos diciendo al inicio del programa, envíenos fotos, videos de lo que anda haciendo. Nosotros nos vamos a vivir las vacaciones a través de lo que usted nos está enviando. Pero a ver, mira, son las 5 de la tarde con 21 minutos. Recordad que venimos con la hora de los pesados gracias a Reynosa.
0: Sí.
2: Para que ya vayas agilizando esos deditos y nos digas qué belicona que eres.
0: Exactamente, mira, hoy es viernes y hoy es viernes. Vamos a poner música de banda. Usted anda despechado, anda enamorado, anda medio romántico. Le vamos a poner, de hecho, eso me vino una canción. Si vos andas enamorado, te tengo esa canción y para que se la dediques a tu bebecita, a esa mami, pues, que te tiene loco, se la dedicas y obviamente en la hora de los pesados, gracias a Reynosa. Mientras tanto, nosotros nos quedamos con esto. Ya venimos con más del break de la tarde.
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0: 5 de la tarde, 23 minutos.
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0: Uy, my love. Ahí tenemos algo de Ozuna, baby, con Grupo Frontera. No lo ves a través de la 92.5. Esta es la hora de los pesados, niña. Y yo te dije que nos veníamos con música pesada que le iba a gustar a usted.
1: Buenísima. 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
0: 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Y Dorre, nos vamos a quedar con esta buenísima canción de Fuerza Régida para que usted continúe disfrutando del break de la tarde en la hora de los pesados.

0: Ahí teníamos algo de Grupo Frontera con Fuerza Régida, tu favorite, bebé, tu favorito. 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
1: Así es, bebé, así que yo creo que todavía tenemos tiempo para un par de cancioncitas más. Así que si vos querés la tuya, pedila, pero es que pedila ya, porque ya casi vamos. Y recuerda que viene tu tía Nikki Flowers.
0: La bombona.
1: Así es, de 6 a 9 para que te actives también, bebé.
0: Y te dije, mira, va a empezar a llover ahora antes que allá en Sao. Porque ya está lloviendo ahí en Santa Ana Norte, dice Alberto. Santa Ana Norte ya llueve y mira qué rica se mira la lluvia. Acá todavía no llueve, pero ya dentro de poco nos va a caer ahí, baby. Por acá también dice Adiel, podrían poner lo más interesante del Bebeto, por favor, chivísimo. Ya te la vamos a complacer, claro, bebé. Y de una vez dicen, en mi mente, yo estoy con un cóctel, dicen por acá.
1: ¡Qué rico, bebé! Mira, mándanos fotos cuando te compres el cóctel. La verdad es que disfrute, coma todo lo que pueda. Mire, si va a tomar, eso sí, si va a tomar, no maneje, por favor, sea responsable y tenga algún conductor designado para que no vayan a estar pasando cosas en estas vacaciones. Acuérdate que para estas vacaciones siempre se sabe que aumenta la tasa de accidentes y mire, usted no quiere ser parte de ese porcentaje, bebé.
0: Exactamente, así que mira, nos vamos a quedar con esa buenísima canción sonando a través de la 92.5.

0: Bueno, Ricky, nosotros ya nos vamos despidiendo. Es hora de la tarde, 5 de la tarde con 50 minutos. Que tengas un excelente viernes. Que tengas un excelente fin de semana. Que Dios te bendiga. Que la pases súper, pero súper bien. Y por supuesto, nos escuchamos el día de mañana, como siempre, de 3 a 6 a través de la 92.5.
1: Así es, bebé. Tené cuidado al regreso a casita. Si vos andás con tu familia, saliste en un trip con tus amigos y ya vas para casita, toma en cuenta que ya se viene la lluvia. Así que maneja con precaución. Y bueno, nosotros nos escuchamos el próximo turno. Así que bye.
0: Chao. Cuídate.
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5: 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Son las
6: 5 de la tarde, 53 minutos.
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6: 5 de la tarde, 53 minutos.
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